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0: noches.
1: Hola, hola, buenas noches. Habla Javier de acá de San Juan. Te escucho por la 103.9 de Minería. A la chica esa que dejó el número para amistad, si se quiere contactar conmigo, al 264, puede ser 603 0768. Gracias, amigo.

0: Roberto, muy buenas noches, amigo. Que tengas un buen fin de semana, me dice el Tuco. Hola, Tuco, querido, te mando un abrazo, master. Me enamoré. Mis amigos de La Boulaye, buenas noches, La Boulaye. Me enamoré. ¿Cómo anda la tía, Elba?
1: Hola, hola, Tom. Buenas noches. Quiero saludar a mi amiga Alejandra, que te está escuchando. Así que para ella les mando muchos saludos. Y bueno, acá nosotros te estamos escuchando con mi hijo Miguel y mi nuera Fabiana. Bueno, Ato, buen fin de semana largo, porque seguro que te vamos a escuchar recién el martes.
0: El martes, sí.
1: Te mando un abrazo grande y buen programa de este hermoso viernes que tenemos acá en Santa Fe.
0: Buen fin de semana también para la tía Elba.

hoy día San Alfredo, hoy onomástico, y un fuerte abrazo. Yo voy a acompañar hasta las 9 de la noche, hora de Chile. Y ahí vamos escuchando el horario de verano, porque el 5 de septiembre se cambia la hora. Así que ahí vamos a escuchar el horario de verano, como estamos en el horario invierno todavía. Así que un abrazo, amigo. Pone música bailable, ¿sí? Como estamos viernes.

0: Sí, seguimos saludando. Hola.
1: Hola, hola. ¿Cómo lo vas? Corrientes, saliendo por FM Centro 99.1 también. Saludo ahí para Cassandra, mi hija, para Estela, haciendo hamburguesa en este día, entregando y escuchando la radio. Bien, saludo grande para todos los oyentes acá de la zona. Te habla Víctor, director de FM Centro, gracias.
0: Saludos grande, Víctor, querido, te mando un abrazo más, tenés muchísimas gracias. Qué rico, che, no, porque...

0: ¡Ato, rate! ¿Qué hace, hermano? Acá te estamos escuchando con Carlito, mi hijo, en el taller. Lloviendo, papá. Se viene la nieve, se viene la nieve de vuelta. Hoy hay folclore en la plaza, hoy estamos en la fiesta de la nieve. Así que hoy está, ¿cómo se llama este que estaba con los nocheros, che? Que no me sale ahora el nombre.
1: Jorge Roja.
0: Sí, Roja. Ahí está. Así que abrazo grande, gato. ¿Y Vivi dónde está?
1: Está Jorge Roja y la tía Rosa.
0: ¿La guardaste para más rato?
1: Está guardada la Vivi, está durmiendo.
0: Abrazo atorrante.
1: Mirá,

0: Vamos, Ato, ya sabes que es viernes, porque tu cuerpo también lo sabe, ¿eh? Un abrazo grande para todos. Saludos desde acá, desde Río Tercero, el que se acuerda de nosotros siempre. Un abrazo grande para toda la audiencia de Cadena Alegría. Omarcito de Río Tercero, FM 102.3, FM Río. Atito, sacala al medio. Vuelve a sacar al medio ahí por el costadito, que no vea a nadie, y la dejás chiquitita, papá. Excelente semana, un abrazo grande para toda la audiencia.
1: ¿Qué vas a hacer?
0: A Tito, querido, si no sos el más, papá, no queda otra. No, no, queda la vara muy alta, queda... Vamos a ver quién viene después, papá. A Tito, querido.

0: Adido. Un saludo para familia Moreta.
1: Qué grande la familia Moreta.
0: El abogado Moreta.
1: Qué grande.
0: Y la señora Ceruti. Un abrazo grande para la familia de acá de Río Tercero. Omarcito Río Tercero. Te saluda.
1: Grande Omarcito. Te mando un abrazo, Master. Los amigos de Río Tercero.

0: Buenas noches.
1: Habla Mica de Rosario. Pasaba a dejarle un besito a Dylan. Contarle que con Feli estamos acostados, estamos bien, en casa. Y bueno, decirle que lo amo mucho y lo extraño un montón. Y muchas gracias. Y buenas noches. Un beso.

Gato, buenas noches. Acá en tu sintonía, presente, escuchando el programa. Está muy buena la música, sonido de Unión, aguante River, relato. Sácala a bailar, que tengas un buen fin de... Y que el domingo gane River, no sé. ¿Con quién nos toca perder el domingo? Saludando para Sonia, los que

0: Hola, Ato, muy buen programa. Acá te salvamos de General Roca Río Negro. Mi nombre es Renato y acá estoy con mi hijo Augusto, dando vueltas en la camioneta.
1: Mira, te va, te saludo grande, muchas gracias por sintonizar. Abrazo gigante. Para Renato. Para su hijo. Muchísimas gracias,
2: Ay, tu hermano querido, mandate desacatado, hermano, perro negro, desacatado arriba, que ya está, ya lo tenemos a la John arriba, que es viernes y el cuerpo lo sabe, escuchando el verdadero de la cadena. José Franco, el ato arriba, mandale, desacatado. Subiré.
3: Hola, Ato, hola. Buenas noches, gatito. ¿Cómo estás, amigo? ¿Todo bien? Bueno, te cuento, la noche está linda acá. Está como para, bueno, salir, no está frío, tampoco llueve, así que está ok la noche. ¿Cómo estás vos, Rey? ¿Todo bien? Bueno, hoy vamos a dejar el pitito, lo vamos a descansar, el pitito, para la semana que viene. Voy a estar con el pitito, para toda la cadena. Bueno, saludo para todos los Rey Camioneros, que tengan una buena ruta. Les mando un saludo grande, un abrazo para vos, también un abrazo grande, un beso. Y saludos para Martita, el Doc, Mario y Torica, Gustavo y familia, Gabriel, el Paisa, Johnny y Samuel. Y bueno, nada. No te pido tema porque está todo bueno. Acá me estoy preparando para salir. Vamos a disfrutar el fin largo. Vamos todavía. Vamos, Tilín.
1: Vamos, Bardi.
3: Hola, Ato. Hola. Buenas noches, gatito. ¿Cómo estás, amigo? ¿Todo bien? Bueno, te cuento, la noche está linda acá. Está como para, bueno, salir, no está frío, tampoco llueve, así que está ok la noche. ¿Cómo estás vos, Rey? ¿Todo bien?
1: Bien,
3: todo tranquilo. Bueno, hoy vamos a dejar el pitito, lo vamos a descansar el pitito para la semana que viene.
1: Bueno, Martita.
3: Voy a estar con el pitito para toda la cadena.
1: Está bien.
3: Bueno, saludo para todos los Rey Camioneros, que tengan una buena ruta. Les mando un saludo grande, un abrazo para vos, también un abrazo grande, un beso. Y saludos para Martita, el Doc, Mario y Torica.
1: Bueno, mandamos todos esos saludos. Se los dejamos para Gustavo, los saludos de esos, que le encanta el Gustavo. Sí.
4: Buenas noches.
1: Hola, Martita.
4: Estoy escuchándote. Soy Marta de Selva, Santiago del Estero, la Emperatriz. Me estoy metiendo en mi dormitorio romántico. Hoy me he hecho siesta, tuve un día bastante arduo, bastante trabajoso. Sí. Vinieron las inspecciones de PAMI. Todo un éxito total, rotundo, con la comida, con los postres, con todo. Me felicitaron. Y más con la esencia y la elegancia que voy a cocinar, dice la presencia. Me re felicitaron. Elegancia, muy linda, pusieron. La felicito, señora, qué lindo, dice.
1: Felicitaciones, Martita.
5: Revisa mi cosa, revisa mi cuarto.
1: A ver si me he puesto.

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1: Hola, ¿cómo están? Acá desde Villa Quixinzo, Córdoba. Carla, Vanessa y Germán. Muy frío. Está cayendo, hago nieve. Así que acá estamos haciendo cucharita, cucharón.
2: ¡Ay, la flauta! ¡Bien ahí! Saludos grandes para los amigos de Villa Quixinzo. Che, qué lindo Villa Quixinzo. Anduvo el ato un par de veces por Villa Quixinzo. Saludos grandes ahí. Cuchara, cucharita, cucharón. En la noche del viernes. Guarda con el pantalón.
3: Buenas noches. Acá en sintonía de programas. Escuchando esa espectacular música que está pasando.
2: Gracias, Mati.
3: Y esa onda que le pones de 10. Y quiero agradecer al señor Víctor Oviedo, director de FM Centro 99.1. Gracias a él, acá en Santa Rosa Corrientes, podemos hacer tus programas. Soy Jorge del barrio Llamarada. Aguante Boca, que mañana.

0: Hola, Bore.
1: ¿Cómo estás,
0: ¿todo
1: amigo?
0: Bien.
1: Yo bien, gracias a Dios, bien. A pesar del tiempo, del... Bueno, está tan frío, me parece. Llovizna en Rafaela. Pero bueno. Amigo, ¿qué sientes? Gracias por la hermosa música que estás pasando. Gracias por la compañía de siempre, de cada noche. Y no te pido ningún tema. Ah, cualquier tema, elección tuyo, está bien. Simplemente quería saludarte. Magia, desearte lo mejor. Como cada fin de... Bueno, este fin de es largo, así que... Hasta el próximo martes, si Dios quiere. Bendiciones para vos, para toda la audiencia, y para todos los que te siguen siempre, tus seguidores de cada noche. Amigo,

0: todos los amigos de Capitán Bermúdez. Buenas noches.
1: Hola, Gato. Buenas noches. Te estoy hablando, Mabe, de cerca de Rosario. Y acá el día está horrible. Llovina y frío. Y muy, muy buena la música que está pasando.
0: No me la conté.
1: Besito.
0: Frío, está.
1: Si me podés pasar un tema, Gato.
0: A tu,
1: dices,
0: a tu.
1: Bueno, me levanté. Gracias.

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0: solo comedor.
1: Bueno, señoras y señores, estamos llegando al final. Nos vamos.
2: Llegó el activador. Llegó la sed.
1: Ay, ay, ay, ay. Sendifle. Sendifle.

0: dice, amigo, saluda a mi novio Martín Porfi. Gracias, abrazo, amigo, te está escuchando.
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0: de parte de Grace, de Rafaela. Ahí está, para Martín, dice, amigo, saluda a mi novio Martín Porfi. Gracias, saludos, abrazos.
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0: Y está escuchando, Martín.
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0: Le manda un beso a su novia.
1: Es larga.

Un saludo al mismísimo, al mismísimo Ato. Será hasta el martes, si Dios quiere. Se viene Gustavo. El hombre de la bata. De la bata rosa vieja. No la bata rosa viejo. No, la bata rosa vieja. Con el toscano del fin de semana. Se viene Gustavo desde Santa Cruz para todo el país. Haciendo que calor en la bailanta, nosotros nos vamos. Gracias de corazón, ¿eh? Gracias, Cadena Alegría. Gracias a todos y cada uno de ustedes. Como digo, siempre es un placer y un gusto hacerles compañía. Será hasta el martes, sé que tengan un excelente fin de semana. Y que arranquen la semana de la mejor manera, ¿eh?

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2: Así es, 15 minutitos han pasado de la hora 22 en toda la República Argentina. ¿Qué tal? ¿Qué tal? Muy buenas noches para todos.

0: ¿Qué cuentan? ¿Qué dicen? ¿Formas de contacto? Ya te las paso a decir.
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0: Así estamos arrancando, te decía, en la noche de qué calor en la bailanda. Y hablando de calor, tenemos una linda temperatura, ¿eh? No está frío afuera, está lindo. Más allá de la lluviecita. Linda noche en Puerto Deseado, ¿eh? Mañana nos espera una buena temperatura, ¿eh? Mañana 12 graditos, va a estar súper lindo, ¿eh?

¿Cómo andan todos los amigos de La Campeona del Dial? Los amigos del sur argentino, los amigos del norte y de todo el país. Saludando como siempre a cada director, a cada dueño de cada emisora que retransmite nuestra señal. Nosotros desde el sur argentino, desde Puerto Deseado Santa Cruz, de la Patagonia, desde este lugar tan lejito, pero como siempre te decimos, bien cerca de ustedes, ¿eh?

gato que dejó los gatitos por acá. ¿Andan los gatos? ¿Son gatos o mosquitos son? ¿Qué son? A ver. A ver. Son gatos, son gatos. Me dejó los gatos. Me dejó los gatos, glato. Bueno, te paso a comentar las formas de contacto.

0: 67.
1: Así yo no.
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0: Así no, dijo Mirta.
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0: Mi número personal, el alternativo, para que lo agendéis también y lo tengas y lo guardes y me agendes.

0: me tirás un WhatsApp, me pones quién sos, desde dónde estás escuchando.
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0: 297, característica. 297.

0: Así que bueno, ya de a poquito vamos a arrancar con toda la música, por supuesto, con todos los saludos que ya están entrando al WhatsApp oficial de la cadena y también al alternativo, Vamos a hacer el especial de Seba, Sí, hoy sería el cumple del monstruo Sebastián. Y tenemos un mini especial que tenemos preparadito ahí para todos ustedes. Algo que estuvimos armando esta tarde también. Así que lo vamos a escuchar en un rato nomás.
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0: En un ratito vamos a estar con también con algo de... Vamos a chumir un poco Germaína ahí en un poco de ruido, ¿eh? Que ya está ahí,
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0: Bueno.

Saludando también a todos los oyentes de Puerto Deseado a través de la 104.5, la cadena Alegría Puerto Deseado, que desde acá viajamos directamente, como siempre decimos, a la capital de Córdoba, directamente desde la 94.1.

0: Cadena Alegría, esto está totalmente en vivo.
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0: Vamos a Guasapiro, vamos al alternativo primero. Por acá anda Siri.

0: recordando al más grande, al monstruo Sebastián. En el día de su cumpleaños.
1: Se armó la joda, se armó la joda.
0: Se armó la joda en la cadena Alegría, ¿eh? ¡Dale los aplausos!
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3: bienvenido,
2: Álvarez.
3: Bienvenido.
2: ¿Cómo están? ¿Bien?
3: Bien, ahora mejor,
0: ahora mejor que cuando arrancamos.
3: No, olvidate, impresionante, boludo. ¿Qué? ¿Cuántos recuerdos, boludo?
0: ¿Cuántos recuerdos? ¿Cuánta fuerza? La verdad que la alegría otra vez hoy está acá en la mesa de Un Poco de Ruido. Muchísimas gracias por haber aceptado venir a hacer el homenaje este en un día tan especial para toda Córdoba y para toda la Argentina también, porque hoy es el cumpleaños de un ícono de la música argentina, obviamente. ¿Cómo lo estás viviendo vos?
4: Bueno, es un día muy, pero muy especial, realmente especial. Ya lloré como 10 veces de que me desperté esta mañana, y es un día donde se movilizan un montón de cosas, ¿no? Está el sentimiento ahí a flor de piel, la gente te lo hace saber todo el tiempo, hay mucha emoción. Poder estar con mis compañeros en este lugar tan especial también, es un lugar donde creo que todos aspiramos a llegar, ¿no? A estar con ustedes también y poder mostrarle al país lo que hacemos con tanto amor y con tanto orgullo. Así que bueno, disfrutar de esta noche especial, y bueno, y un cariño grande a toda la gente que nos está acompañando y disfrutando de este homenaje al, para mí, el artista más grande que ha dado la música de Córdoba.
5: Tremendo, tremendo. Déjame decir que es muchísima gente la que está disfrutando de este programa especial de viernes, homenaje al monstruo. Más de 20.000 dispositivos conectados, así que saludando a toda la gente que está del otro lado. Estoy leyendo lugares, provincias.
0: Por ahí está Germain en Un Poco de Ruido, mientras ellos charlan ahí un poquitito. Nosotros vamos con algunos de los mensajes que tenemos en los audios en este viernes.
6: Hola, buenas noches, Gustavo. Que tenga una buena noche. Soy Gracias. Viviana de Rosario. Quiero decir al amor de mi vida que recién estaba hablando con los chicos que están bien. Ajá. Que le mando muchos besos, que lo amo mucho, mucho, mucho. Que es el amor de mi vida. Somos Viviana. ¿No? Los chicos le mandan muchos besos, que lo aman mucho. Que tenga una buena noche, que mañana lo espero, que ahora en tu rato ya nos vamos a descansar. Que lo amo con mi vida. Muy Muchísimas bien. Gracias, Gustavo, y besos para la radio también.

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1: Hola, Gustavo Álvarez, Ramón de Puerto Madryn. Escucho a través de la cadena de la alegría, a través de la 101.5 Radio Nahuel.
0: Muy bien, vamos.
1: Bueno, te comento que tuvimos dos días sin radio, por eso no me pude comunicar contigo.
0: Claro.
1: Miércoles y jueves, así que hoy la tenemos de vuelta activa.
0: Muy bien.
1: Por acá te comento que el clima está bastante lindo para estar en pleno invierno, ¿eh?
0: Bien.
1: Así que se nos viene un feriado largo. A disfrutar quien pueda.
0: Sí.
1: Y el que no, bueno, tendrá que trabajar. Éxitos, éxitos, como siempre, Gustavito. Muchos saludos a la gente de la cadena de la alegría y un buen fin de semana largo.
0: Gracias, Ramoncito. Te mandamos un abrazo gigante para vos también. Que tengas un lindo fin de semana. Desde Puerto Madryn, allá estamos en la 101.5 FM Nahuel. Buenas noches, dice Gustavo, dice buen viernes. Nuestros amigos Coquito, Almacén de Bebidas 9010. Están a pleno ahí con un poco de ruido igual, ¿eh? Y ya sabés que hasta las 12 de la noche tienen abiertas sus puertas para que pases a buscar algo para refrescar la garganta ahí. 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Por acá andan nuestros amigos Grillo y Norma, ¿cómo andan?
2: Hola, Gustavito, querido, qué lindo. Arrancamos 22:15, chanta, ¿eh?
0: Espectacular, bueno, a horario, ¿eh?
2: Con todas las pilas, parece,
0: ¿eh? No se pueden quejar, ¿eh?
2: Un abrazo grande, bendiciones para todos. Grillo y Norma de San Jorge, Santa Fe, República Argentina. Vamos, Gustavito, querido.
0: Vamos. Nuestro amigo Grillo y Norma. Un abrazo gigante. Y ya nos estaban esperando de tempranito, ¿eh? Che, esto es lo nuevo, Ulises, bueno, ¿eh?

0: Gabito querido, qué lindo. Arrancamos 22:15, chanta, ¿eh?
1: Vení, vení. Me controlan la hora y todo, ¿eh?
0: Todo la pila, parece. Vamos. Un abrazo grande, bendiciones para todos.
1: Gracias, amigo.
0: Lillo y Norma de San Jorge, Santa Fe, República Argentina. Vamos, Gustavito querido.
1: Desde San Jorge, Santa Fe, ahí están nuestros amigos Grillo y Norma. Abrazo, abrazos, amigos. Nos vamos a la zona del Valle, a la zona de Río Negro. Por acá anda desde ayer nuestro amigo Marcelo.
2: Buenas noches, amigo querido. ¿Cómo anda usted? ¿Todo bien? ¿Todo tranquilo? Bien. ¿Cómo va ese descanso, esas vacaciones?
1: Tranqui, tranqui.
2: Bueno, amigo, acá lo estoy escuchando. Estoy escuchando su lindo programa como cada día. Y quería saludar a la audiencia, saludarte a vos como principalmente, saludar a la audiencia, Betty, Patri, Coco, Adelita, Mari de Betty.
1: Ahí está Marcelito.
2: Muy buena el comienzo de este viernes, así que tenemos feriado largo, así que el lunes también es feriado, amigo, así que claro, hay que descansar un día más.
1: Olvídate. Un abrazo, Marcelito. Por acá la veo ella. Hola, Gustavo, dice buenas noches, buen viernes, muy lindo tu programa. Pasame un temita musical de Lucra. Saludos desde Río Cuarto, soy Laura, bendiciones. ¿Cómo andas, Laurita? ¿Todo bien? Y siguen llegando más mensajitos, Por acá la veo a ella, Mica.
3: Hola, Gus, buenas noches, ¿cómo estás?
1: ¿Cómo estás, Mica?
3: Que tengas un lindo viernes.
1: Gracias.
3: Yo pasaba a dejarle mi saludo a Dylan. Bueno, contarle que con Feli estamos bien. Estamos en casa. Y bueno, festejando que cumplió 2 meses el gordo y está súper bien. Y dejarle un besito muy grande. Y que sepa que lo amamos y lo extrañamos mucho. Muchas gracias y buenas noches.
1: Gracias, Mica. Te mandamos un beso gigante, Mica, desde Rosario, también presente como cada noche. Por acá siguen llegando más mensajitos. Hola, dice, buenas noches, somos desde Miramar. Franco, Damián y Alejandro, dice, pasame el tema Bandido. Muy buena la radio. ¿Cómo andan los muchachos? Desde Miramar.
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1: Esto es lo nuevo.

Por acá dice, hola gordito, dice, acá estamos escuchando, saludos a Luis y Adrián, dice que estamos tomando unas fresquitas. Pasame algo de Desacatados o Germaín. ¿Cómo andás, Lore? Saludos para Lore, para Luis y para Adrián. Amigos del barrio Laza 8.

0: De Río Tercero, como todas las noches, escuchándote. Hola, Elcita, bienvenida.
1: Gustavito, acá aprendí a la radio también, che. Saludos de mi hermana, mi cuñado que están escuchando. Un abrazo para vos, igual. Sea un buen programa hoy.
0: Gracias, amigo.
1: Avísame si querés un fernecito más tarde.
0: Saludos, Manzanín. Saludos, Leo. Por acá la veo y ya apareció. Y me mandó foto y todo. ¿Qué va? ¿Volviendo a casa? A ver.
2: Gustavito.

0: Gustavito, qué noche horrible. Está lloviznando, no se ve mucho.
1: Es lo más lindo que
0: la
1: hay.
0: La verdad que es un viernes para estar en la cama.
1: Sí, olvídate. La mejor, el mejor plan, Romy. ¿Cómo anda Romy? Desde Colón, provincia de Buenos Aires. Allá estamos en la 106.5 FM Sueños. Acomodando un poquito, está laburando Romy, que hoy, sí, para aquellos que no tienen ganas de salir,
2: no te pido perdón.
1: Los mejores planes, fíjate, estar en casa, tomas algo tranqui, por ahí mañana.
0: Gustavito, qué noche horrible, está lloviznando, no se ve mucho. La verdad que es un viernes para estar en la cama.
1: Olvídate, vamos Romy, ponele onda, Una noche de cosas. Lo nuevito de la Pepa Brizuela.
3: Hola, buenas noches Gustavos. Acá continúo en sintonía de la cadena de alegría. Espectacular todos los programas nomás. Soy Jorge de Santa Rosa, provincia de Corrientes.
1: Sí. Cortó el audio, acá tenemos otro,
3: Acá en Santa Rosa Corrientes.
1: Sí.
3: Tenemos la suerte de escuchar Cadena Alegría a través de FM Centro 99.1 del señor Víctor Oviedos.
1: Ahí está. La nueva emisora que se sumó hace muy poquito, allá en Corrientes, que retransmite nuestra señal. Desde Santa Rosa Corrientes.
2: Una noche mejor.
1: Ahí está nuestro amigo Jorge. Uy, mirá quién apareció.
4: Hola Gustavito, ¿cómo andás?
1: ¿Cómo andás?
4: Bueno, saludo a los chicos que me mandan un saludo.
1: Sí.
4: Y bueno, besito para vos. Y bueno, te estoy escuchando.
1: Sí.
4: De la cama.
1: Muy bien, mirá.
4: Así que bueno.
1: Qué tool.
4: Hasta mañana, Gustavito.
1: Tómate la pastillita,
4: Gustavito,
1: ¿no?
4: Gustavito, hasta mañana.
1: ¿Le mandaste la pastillita, Adelita? Un besito, Adelita. Te mandamos un abrazo gigante.

Dice Adrián que si no, no. Claro, acá tengo una abuelita, decirle. Acá tengo una para Adrián, Saludos para Lore, para Adrián, para Luis. Gracias por estar ahí en sintonía, eh.

0: sí, pero está horrible la noche, hay mucha niebla, llovizna, es como está. Mañana se labura, Gustavito, temprano.
1: Oh.
0: Gustavito, para estar en la cama escuchándote.
1: Ah, bueno, así me gusta, ¿eh? Vaya a la camita, entonces. Vaya a la camita, si mañana se labura, a la camita, Romy, ¿eh? Y es una orden. 106.5 en Colón, provincia de Buenos Aires.

0: sí, pero está horrible la noche, hay mucha niebla, llovizna, es como está. Mañana se labura, Gustavito, temprano.
1: Acá está igual, ¿eh?
0: Gustavito, para estar en la cama escuchándote.
1: Más vale. Olvídate, Romy, una genia. Romy, como siempre, allá desde Colón, provincia de Buenos Aires. Un poquito de las cumbias desacatadas. ¿Qué le pasa a Sil? Dice, hola Gus, eso nos pasó y ahora uno sufre, nada.
2: Llega el fin de semana, todo a la cancha.
1: Ah, sí. No sufras, no sufras. Sí, hay muchos mensajes, ¿eh? El WhatsAppero de la cadena explota. A ver, vamos a ir, a ver. Estamos con un poco de ruido, a ver, vamos con Germaín, ahí está en vivo. Vamos de vuelta.
3: Vamos toda la gente del país acompañándonos en esta noche especial.

¿Cómo anda Anita y Charlie? ¿Cambiaron el número de teléfono? Se están comiendo una pisita allá por Chimpay. A ver cómo sigue esto. ¿Lo disfrutás? A través de la 104.5 para todos los... Para toda la gente de Puerto Deseado, ¿eh?

dueños de FM Centro 99.1, desde Santa Rosa Corrientes, Estela y Víctor, Mati Pochoclos. Saludos a todos los oyentes, qué genios, vamos, los amigos de Corrientes, ahí FM Centro 99.1.

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le pasó la computadora esta? Se apagó la compu. Ahí estábamos, con Germain, decíamos, en un poco de ruido, ¿eh?

0: en un poco de ruido. Cuando ya pasaron 48 minutos de la hora 22 en toda la República Argentina.
1: Un poco de ruido.
0: Te recuerdo el alternativo. Saluditos para Silvia desde Chepes. ¿Cómo andas, Silvia? Te borro un mensajito ahí, Silvia.

0: Tocayo, ¿cómo estás? Buenas noches. Bueno, espero que termine bien este día viernes. Ya falta una horita y media. Que tengas un excelente fin de semana y feriado el día lunes. Acá escuchándote, no te voy a pedir ningún temita. Acá llovina bastante fuerte en Rosario, un día asqueroso, como toda la semana. Y bueno, estos días no te vengo escribiendo porque estaba trabajando en otro lugar y bueno, mucho no se puede usar el celular. Aparte, cuando hay jefes y eso,
1: olvídate.
0: No podemos usar la radio, nada. Así que un abrazo y lo mejor, escuchándote.
1: Ahí está, nuestro amigo Gustavito desde Rosario, Santa Fe.
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1: Un abrazo, tocayo.
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1: Grande, Germain, ¿eh? Hola, ¿cómo estás, amigo? Dice, soy Manuel Miranda, desde Santa Rosa.
3: A pedido especial ahí. Grande, hermano.
4: De la cadena Alegría. Hola, Gustavito. ¿Todo bien, todo tranqui? Quiero que me pase un tema de Simón Aguirre, Corazón sin Cara.
1: Sí.
4: Y un abrazo grande a la distancia. Aguante River, aguante la campeona del Dial. Aguante cadena Alegría. Y aguante, Gustavito. Muy buen fin de semana, Gustavo.
1: Gracias, amigo.
4: Buen fin de semana largo, Gustavo. Que la pases bien. Y bendiciones.
1: Ahí está Marcelito de San Gregorio. ¿Cómo está esa gargantita, Marcelito? Portate bien, ¿eh? Que tengas un buen fin de semana, amigo, también.
4: Hola, Gustavito, todo bien, todo tranqui. Quiero que me pase un tema de Simón Aguirre, Corazón sin Cara. Y un abrazo grande a la distancia. Aguante River, aguante la campeona del Dial. Aguante Cadena Alegría. Y aguante, Gustavito. Muy buen fin de semana, Gustavo. Muy buen fin de semana largo, Gustavo. Que la pases bien. Bendiciones.
1: Gracias, Marcelito.
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1: Por acá dice, hola, Uso y Caro desde Morteros. Te escucho, dice, ya acostada. Pasame un temita de sabroso.
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1: Hola, Caro, buenas noches.

0: Hola, buenas noches. Gus dice, ¿me podés pasar el tema? El ganador de Banda 21. Abrazo desde Cali Food. Ahí está Patri. Hola, Patri, bienvenida.
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0: Hola, hola, Gustavo, ¿qué tal? Acá Juliana.
1: ¿Cómo estás?
0: De Río Grande, Tierra del Fuego. Te estoy escuchando por la app de la FM Vida de Río Turbio.
1: Muy bien.
0: Porque justo estaba con el Gabriel, pero se me cortó el YouTube, así que puse FM Vida.
1: Bien.
0: Y están saliendo ustedes. Así que besitos, disfrutando de la compañía. Gracias. Hermosa la música.
1: Gracias, gracias.
0: Bueno, les cuento que acá en Río Grande también estuvo gris todo el día.
1: Ajá.
0: También estaba gris, neblina, barro por todos lados. Pero bueno, ¿qué va a ser? Así que acá disfrutando, tranqui, ni ganas de salir a ningún lado. Yo disfrutando, escuchando música con ustedes. Y mi peque abajo junto con los compañeros del colegio. Así que disfrutando, comiendo unos panchos, escuchando música.
1: Bien.
0: La juventud, viste. Cambio los viejos, miramos Netflix.
1: Olvídate.
0: Escuchamos música.

0: chicos, les cuento también, Gustavo, te cuento que sí, también te estamos escuchando por la app de bien, FM del GabyRíos.com. También está saliendo por ahí.
1: Vamos, así por que, todos bueno, lados.
0: Firmes como Rulo Estatua, acá disfrutando de la bella música. ¿Nos podrías pasar, ya que estamos en la onda cuarteto, sí, algo de Sebastián, por favor?
1: Se viene, gracias, en un ratito, se viene.

0: hay muchos mensajes, ¿eh? Hay muchos mensajitos. A ver, a ver, a ver. Hago, no.
1: No, Gustavito, un cafecito.
0: Un cafecito.
1: Mañana laburo, tengo terapia con los caballos, no te olvides.
0: Claro, es verdad. Ya no es definido. Claro, mañana tiene la... mañana tiene Romy las constelaciones familiares asistidas por caballos.

0: Muy hermosa la música, muy hermosa. Nos levanta la autoestima.
1: Bien.
0: Si puede pasar algún tema de Rodrigo.
1: Bien, va a sonar.
0: Algún cuarteto.
1: Dale.
0: Toda la música es muy hermosa.
1: Gracias.
0: Muchas gracias. Te habló Lucy de Rosario. Muy amable. Es muy simpático usted.
1: Gracias.
0: Es la fantástica.
1: Gracias.
0: Lo escucho de lunes a lunes. Un besote inmenso. Gracias.
1: Muy bien, ahí están los amigos de Rosario. Qué lindo, che, a través de FM Fantástica. Es verdad, porque nosotros estamos de lunes a lunes, En la semana nos escuchan de 22 a 0 horas. Mañana estamos 21 horas, pero mañana estamos desde La Líder 93.5. El domingo estamos acá en el Domingo Retro con todo el Cuarteto Retro. Desde las 3 de la tarde y hasta las 6 de la tarde.

0: Hola, Gustavito, buenas noches. Acá ya descansando.
1: ¿Cómo estás, Graciela?
0: Hoy tuve un día largo, viajé a Río Cuarto, donde yo me hago mis estudios por todo lo que vos ya sabés, así claro. Que bueno. Y bueno, anduve todo el día, así que bueno, ahora ya en mi casita, gracias a Dios. Yo tengo 200 kilómetros a Río Cuarto. Yo estoy al sur de Córdoba y tengo 200 a Río Cuarto, así que bueno, haciéndome mis cosas, pero todo bien, gracias a Dios. Así que bueno, ahora escuchándote y descansando, escuchando buena música, relajándome. Así que bueno, gracias Gustavito por la compañía. Así que bueno, que termines bien el viernes.
1: Gracias.
0: Y bueno, y ya te vamos a escuchar mañana y el domingo, por supuesto. Así que bueno, Gustavito. Ajá. Que termines lindo el viernes. Chau, chau. Abrazo.
1: Abrazos ahí para nuestra amiga Graciela desde Jovita. Bueno, les paso nuevamente mi número personal, agéndalo, 297, agenda la característica 297.

En nuestra capital de Santa Cruz, en Río Gallegos, estamos en la 106.1. En Piedra Buena, en la 107.1. En Puerto San Julián, en FM Sensaciones, 95.5. En Sarmiento estamos en la 100. Y le mandamos un abrazo a nuestro amigo Fabián allá, ¿eh?

0: siguen llegando, ¿eh?
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2: 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Con todo eso escrito.
3: Hola, Gustavo. Buenas noches. Soy Andrea, de San Justo, Santa Fe. Te escucho por Radio FM Reina. La verdad que tu música me encanta. Hace ya un tiempito que te estoy escuchando. Y bueno, amo Córdoba, amo el cuarteto, amo su música. Tengo un amor en Córdoba, así que me encanta. Soy mi compañera de, mi compañero de estas noches. Acá en San Justo llovizna, frío, humedad, mal tiempo, como en todos lados. Te mando un abrazo y buen fin de XXL. Saludo.
0: Ahí está, saluditos, Andrea, una genia. Bueno, gracias por escucharnos cada noche. Vieron que de a poquito se van sumando nuevos oyentes de distintos puntos del país, ¿eh? Cuando damos el número lento, se van sumando. Bien ahí, tenemos muchísimos mensajes. Ahí te vamos a agendar, Andreita.

0: Se le va, ¿qué dice Martita?
1: Buenas noches, Gustavito, te estoy escuchando. Soy Marta de Cerro, Santiago del Estero. Ya descansando en la cama, que mañana hay que trabajar nuevamente temprano. Y hoy fue un día agotador, pero todo exitoso, todo muy bien, gracias a Dios, no me puedo quejar. Un abrazo grande, amigos, saludos para todos. Marta de Cerro, Santiago del Estero, estoy esperando el bloquecito de Sebastián, porque es mi favorito de los cuarteteros. Sí, sí, sí, sí, amigo. Ahí. Abrazos.
0: Abrazo, Martita de Selva. Abrazo, Martita. Sí, hoy es el cumpleaños del monstruo Sebastián, recordándolo ahí en Un Poco de Ruido, en vivo ahora Germadín. Y ahora en un ratito nosotros compartimos un par de canciones antes del final.

0: déjame chusmear un poquito la lista que me pasaste acá.
1: No, pero también de lo que vos quieras, olvídate.
0: Negro.
2: Mira.
0: ¿Vamos?
3: Señas de viejos conocidos.
0: Nosotros nos manejamos mucho con la...

Esto es lo que está pasando ahora en este momento. En un poco de ruido. Saludos para Pablito, dice acá cenando unas pizzas bien caseras con la familia. Muy bien.

acá dice, tremenda la radio, amigo, no la afloje. Saluditos a Pía y a Mariana que están en la escucha de la 104.5. Ahí está nuestro amigo Cristian, los amigos de Puerto Deseado.

0: rompió Germain, ¿eh?
1: Qué lindo recordar de esta manera, ¿no? Con alegría, paramos un rato, nos emocionamos, obviamente, pero nada. En definitiva, lo que seguramente lo que hizo el monstruo en su momento, cuando él pensó en hacer música, dijo, yo voy a hacer música alegre, voy a hacer música para momentos tristes. Y cuando no esté, seguramente él hubiese querido que lo recuerden como lo estamos recordando ahora, con alegría, y compartiendo y charlando, y nada, porque ese es el legado que te dejó y vos no estás haciendo vivir un momento increíble, la verdad.
2: Les cuento una cosa, el día de su velorio, el velorio de mi papá lo hicimos en el Club Las Palmas, justamente. Sí, porque era tanta la gente que hubiese sido imposible hacerlo en una casa velatoria, claro. Entonces... muy acertadamente decidimos hacerlo ahí y bueno, cuando empezó el velorio, que abrimos la puerta a la gente para que pase, viste, es como una tristeza, la gente llorando, viste. Entonces yo había llevado unos parlantes que tenía en casa y pusimos música, viste, y la gente empezó a cantar y empezó a hacer palmas, y fue más allá de la tristeza y la situación triste, ¿no? Y justamente que todo nos tocó pasar, se convirtió el velorio en un baile, y es más, cortaron la puerta del club en las dos esquinas, y ya a la noche ya había puesto de choripán y la gente ponía música y bailaba, wow, ¿entendés?
3: Qué lindo. Para que baile el cielo, ¿no? Así seguramente él lo hubiera querido, así que qué linda anécdota y qué simbólico también, de alguna forma, todo ese momento.
2: Te juro,
3: ¿no?
2: Que sí, yo sentí que era lo que tenía que, de la forma que
3: qué
2: había
3: lindo,
2: que
3: despedirlo,
2: ¿no? La gente cantando y aplaudiendo, llorando también, pero
3: sí,
2: pero disfrutando de la forma que mi viejo quería transmitir la música, ¿no? Romántico, sí, todo lo que vos quieras, pero también un tipo que siempre
3: alegre. Transmitía alegría sin duda con su música.
2: Avanza, viste lo que es la letra de Avanza,
1: letra es un letrón.
2: Claro, La Fe Te Ayuda, Día a Día también es otra canción que tiene. Él tiene siempre
0: ahí estaba, un poquito de Germain. Mientras sigue charla.
4: Vamos, sale. Vamos, chicos,
0: bailar. Tenemos mensajes por acá, dice, anda Pablito desde Buenos Aires. ¿Qué dice mi amigo Pablito? A ver.
5: No sé si mandar mensaje. De vos o escribir. Hola, señor Gustavo, ¿qué tal? Los saludo cordialmente de la Ciudad Autónoma de Buenos Aires. Pablo, ¿cómo le va? Pasaba a saludarlo. No le voy a pedir ningún tema, no le voy a pedir plata, no le voy a pedir nada.
0: Bien.
5: Muy bueno el programa, entretenido. Y ya con el pedido de los oyentes, un saludo grande. Y con eso estamos. Y bueno, me quería tomar un Fernet con Coca, no tengo la Coca-Cola.
0: Sí.
5: Me quedé sin Coca-Cola, así viví. Ahora,
0: ¿qué le
5: un ratito me voy a dar una vuelta en el barrio, me compro la Coca-Cola y vamos,
0: claro,
5: a ver si...
0: Claro, amigo.
5: Tiramos el anzuelo, quizás me venga con las dos cosas.
0: Y claro.
5: Así que, ¿quién dice? Está horrible la noche igual, pero bueno.
0: Bueno.
5: Siempre hay alguien sin paraguas. Un abrazo, Gustavo, y muy bueno el programa, como siempre. Pablo de Verano, Ciudad Autónoma de Buenos Aires. Como siempre, escuchándolos,
0: ¡Qué grande, nuestro amigo Pablito!
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0: boca, sí. Abrazo, amigo. Que tengas un buen fin de semana. Desde la Ciudad Autónoma, desde Buenos Aires, desde Belgrano. Como cada viernes, hay que tirar el anzuelo, Pablito. Olvídate, amigo.
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0: Y bueno, ahí estamos en la hora 23 con 28 minutos. Hasta las 12 te estamos acompañando.

0: antes del final vamos a escuchar una versión que, bueno, hemos armado hoy de justamente de Sebastián con Germaín. Ahí para el final, en el cumple del monstruo Sebastián. Por acá dice, hola Augusto, estoy escuchando desde que empezó tu programa. ¿Qué pasa, Germaín? Está sonando Germaín ahí, Miriam, desde Santa Fe. Estamos con el especial de Germaín ahí en un poco de ruido. Por acá anda nuestro amigo Beto. ¿Qué dice, Betito? Saludos desde San Francisco. Excelente programa, abrazo grande. ¿Cómo anda mi amigo Beto? Los amigos de Pizzería El Rincón. Abrazo, Beto, querido. Allá estamos en la 92.3 y la 103.5, doble frecuencia en San Francisco. La radio de Mario Bonito y en la radio de nuestro amigo el Samu. Le mando un abrazo al Samu, querido.
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0: Por acá dice, hola, buenas noches, Gustavo, soy Jesús de Monte Comán, San Rafael, Mendoza. Acá estamos escuchando por primera vez tu programa con mi esposa e hijos. Muy buenos temas, te mandamos saludos. Qué grande, bien ahí. Saludos, Jesús, para toda la gente ahí entonces de San Rafael Mendoza y los pagos del Dani. Los pagos del Dani Ávila, le mandamos un abrazo para todos ustedes, Por acá dice, buenísimo los enganchados, son genios. El Messi de la cadena, dice Patri. Gracias, Patri. Un abrazo gigante desde Caleifú. Y por acá anda mi amigo Ricardo. ¿Qué dice, Ricardo?
2: Hola, Gustavito. Buenas noches, ¿cómo estás? Acá estamos firmes nosotros por empezar a cenar recién.
0: Mirá,
2: hecho
0: laburo.
2: De labor. Bueno, estábamos escuchando, la verdad, la está rompiendo el homenaje a Seba. Me quedé porque yo estaba recordando que en el año 84, 85 fue a Madrid, yo lo fui a ver a Seba, espectacular. Ajá. Yo espectacular, estaba pensando en eso cuando estaba hablando. Muy bueno, la verdad, un 14 de agosto, lindo recordarlo de esta manera a Seba. Te mando un abrazo, Gustavito, espectacular, espectacular, me encanta la radio, así que hemos estado escuchando hoy la tarde también y por la mañana. Bueno, un abrazo, Gustavo, que tenga buen día, buena noche, buen descanso y para mañana seguir la lucha diaria todos los días.
0: Olvídate,
2: de acá de Ramacaya, San Rafael Mendoza, te habla Ricardo y Karina, te saludamos atentamente. Mercado y Carnicería, la Argentina. Ahí. Un mercadito que más camina por acá por la zona.
0: Ahí está, vamos. De San Rafael Mendoza, ahí está nuestro amigo Ricardo y Karina. De Rama Caída. Un abrazo, amigo. Gracias ahí por estar siempre.

0: sí, repertorio, señor. Amigo, qué repertorio.
1: Sigue, sigue, sigue, ¿eh? Vamos a presentar algo de lo nuevo, ¿sí? Que sí, estuvimos grabando hace muy poquito. Vamos. Cuando quieran, negro.
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0: Está renovando el local, ¿eh? Ahí estoy viendo las fotos, ¿eh? Que mandó. ¿Cómo era que se llamaba? Brisa Deco, ¿no? ¿Cómo es? Deco, ¿cómo era? ¿Romy? ¿Estás escuchando o no? ¿Se puede dormir ya?
1: No, sí, pero está horrible la noche. Hay mucha niebla, llovizna. ¿Y cómo está? Mañana se labura, Gustavito, temprano. Gustavito, para estar

0: final. Y nosotros para el final vamos a dejar una versión que estuvimos armando hoy a la tarde. Trabajito ahí en el estudio de grabación.
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0: Y vamos a cerrar con ese tema y con ese nos vamos a despedir. En este cumpleaños.
1: Es parte de un homenaje también, así que fuerte los aplausos nuevamente.
0: Así es, al monstruo Sebastián, ¿eh?
1: Es otro monstruo. Sí,
2: ¿no? Sí. Escuchá. ¿Me llevo un compiladito de estos tres temas?
3: No. La gente pidiendo que salga la zapada ya.
2: Olvidate.
3: Zapada larga, aparte. Sí, imagino bien, piola para el auto, para escuchar.
2: Qué bien que te quedan esos temas, ¿eh? Tremendo.
1: Melódicos.
2: Tremendo. Muchachos, la cantidad de gente que me dice, probé la seco. Está muy buena, ni hablar de del pomelo con vinito. Claro. Hoy estaba para esa, ¿no? Pero
0: mientras esperamos ahí, otra de las canciones.
4: Desesperada.
0: Vamos a ir con un pedido, ¿eh?

0: Por ahí estamos, con la música. Ahí estábamos con Desacatados, con el tema de regalo, se lo dedicamos. Ahí a Lore, que lo solicitaba, Y ya se va despidiendo Germain, ya va con los últimos temas. Y nosotros ya a poquito también nos estamos comenzando a despedir.
1: Oh, bueno, dale.

0: Por acá lo tenemos a nuestro amigo Johnny. A ver qué dice Johnny.
1: Hola, Gustavito. Buenas noches. Buenas noches a toda la audiencia acá de Cadena Alegría. Mi nombre es Johnny Ariel Guzmán, director dueño de la FM Libertad 101.3. Y bueno, yo tengo muchas anécdotas cuando venía Daniel Huberto Reina, Sebastián, a cantar aquí a Buchardo. Yo tenía programas, hacía programas en la FM de Italo, y uno de los programas se llamó Arriba los Corazones. Ese programa llevó el comienzo estaba grabada la voz del jibero, Daniel Huberto Reina, Sebastián, él mismo me lo grabó. Él mismo, acá cuando existían los grabadores de periodistas, digamos que bueno, me lo grabó ahí, bueno, yo después bueno, en ese tiempo eran los cassettes que existían, ¿no? Que andás a ver dónde quedó esa cinta, dónde quedó. Pero bueno, son hermosos recuerdos que están guardados en los archivos en los archivos que tengo de cassette, ¿no? No existía mi emisora en ese tiempo. También tengo recuerdos con Germaín en la Boblaje. Tengo fotos que ya te la voy a enviar para que veas los recuerdos que uno tiene que guardar, ¿no? Bueno, te mando un gran abrazo porque el audio se hace largo y seguimos en contacto.
0: Dale, Johnny. Ahí está, te mandamos un abrazo gigante, Johnny. Nuestro amigo Johnny Ariel Guzmán desde Buchardo, ahí está. Bueno, siempre hay que tener esas joyitas guardadas, esos recuerdos como nosotros siempre, ahí tenemos algo guardado siempre del Seba. Aquellos que somos fanáticos, aquellos que hemos tenido la oportunidad de laburar en algún momento con el monstruo Sebastián, en alguna gira por el sur argentino, por Comodoro, en aquellos años, de haber podido disfrutar los shows. Poder haberlo visto en vivo acá en Puerto Deseo también, y tantas historias, ¿no? Siempre es lindo guardar esos recuerdos. Johnny, te mando un abrazo. Justamente hoy posteaba yo algo de eso, alguna de las giras. El último show en Comodoro Rivadavia, las últimas fotos. Ahí en el estado de WhatsApp lo tengo. Te mando un abrazo gigante, Johnny, y a todos los oyentes de Buchardo. Mientras esperamos ya el final de esto de Un Poco de Ruido, ¿eh? Seguramente se vienen las mejores canciones.

0: ritmo picadito.
1: Ay, no la tenemos ensayada.
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2: Por acá tenemos mensaje y solo Gustavo te mando este mensajito. Hice para desearte un lindo y un buen fin de semana largo. Abrazo a la distancia.
1: Vamos.
2: Desde San Juan, Andreita, Andrea, te mando un beso también para vos. Feliz fin de.
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2: Y nosotros ya nos vamos.
0: Para la segunda zapada, amigo. Para la segunda. Guardalo,
4: porque
5: son muchos temas.
4: Igual acá los maestros le da 2 minutos y arrancan en un segundo.
6: Si yo leo el chat, ya tengo para armar la segunda zapada. Mira, acá piden, por ejemplo. Uy, no se puede leer, boludo. Confesiones de un tímido amor.
0: Herido.
6: ¿Qué más pido?
2: Y es verdad, le van a quedar un montón de canciones.
0: Se me va,
2: afuera, Germain.
6: No tengo que hacer, así fue, piden un montón de canciones, la verdad.
0: Bueno, pero armémonos para lo que viene, entonces, Pinky. ¿Qué decís?
6: Sí, por favor.
0: Bueno, pero ese lo vas a pedir ahora y. ¿O no?
6: Che, la gente se quedó hasta el final. Somos 37.000 personas mirando en este momento.
4: La cantidad de gente. Sí, sí.
6: La verdad que la gente está muy enganchada con este homenaje. Gracias, Ger, por permitirnos vivir este momento increíble, porque claramente en un día como hoy, si hay una persona que puede homenajear a esta gran figura que fue para la música popular argentina, el Moto Sebastián, únicamente para mí sos vos, así que gracias por darnos el privilegio de hacerlo acá en nuestro espacio, donde es un lugarcito pequeño donde gente que le gusta la música viene a divertirse, y la verdad que nos ha dado tanto a nosotros como a las 37.000 personas que están mirando un privilegio increíble. Gracias.
1: Gracias a ustedes. Como se los dije al principio, a toda la gente que labura un montón, hay un montón de producción atrás, un montón de chicos laburando. Gracias, loco, por la atención. Y bueno, y a toda la gente que ha estado prendida en este día tan especial, día súper emotivo para mí y para todos los sebastianeros. Así que recordándolo al viejo con cariño y hacerlo a través de la pantalla de ustedes ha sido realmente un privilegio para mí y para todos mis compañeros.
4: Y tenemos más ganas de seguir haciendo este tipo de programas especiales, homenajes, pero también pasa algo que nos lo tomamos muy en serio y tampoco nos gusta hacerlo por hacer. Entonces hay que tratar de encontrar los momentos, hay que tratar de encontrar las personas ideales. Totalmente. Para hacerlo, porque obviamente hay que hacerlo como corresponde, y la verdad, como dijo acá el Pinky, no podía ser otro en este caso, ¿no?
6: De hecho, creo que, bueno, sacando el homenaje que hemos hecho con Nico Mattioli, este es el primer homenaje.
4: Exacto.
6: Que hacemos, porque nunca habíamos hecho un programa de homenaje, y bueno, nos pareció bueno que sea este el primero, sí, ¿no? Porque nada, justo encima dio la casualidad
4: de la
6: fecha y todo. Bueno, las cosas pasan por algo, ¿no? No hace falta dar muchas implicaciones. Le mando un saludo a mi cuñada Ivana, que cumple años también hoy. Oye, ¿no? Le mandamos un cariño grande también. Bueno, lo dejo en tus manos al cierre con lo que vos quieras, Ger.
1: Bueno, vamos a cerrar con una canción que está sonando mucho, que nos ha dado un montón de alegrías. Así que bueno, agradeciéndoles a ustedes nuevamente, al público como siempre, a toda mi familia, a toda la gente que tanto me quiere. Y bueno, y nos vamos para 25 de mayo. La gente de 25 de mayo, ya estamos saliendo para allá. ¡Vamos!
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3: 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Yo no sé qué.
2: Bueno, y nosotros así ya también nos estamos despidiendo de la noche de viernes. Espero que hayan disfrutado justamente hoy, en el cumpleaños del monstruo Sebastián. Y en un poco de ruido, Germain, su hijo, haciendo este homenaje. Y nosotros nos vamos a despedir con una linda canción que hemos armado en esta tarde en el estudio de grabación, dedicado para todos los fans del monstruo Sebastián. En este caso, Sebastián junto a Germain, haciendo Confesiones de un tímido amor. Y nos vamos, nos encontramos mañana en Tropicalísima a partir de las 9.

0: Fecha 4 de agosto del 93. 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
1: Pases. Nos guiarán esos duendes luminosos que siempre van paseando por el aire. 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Señoras, señores, el telón ya subió, el telón ya se abrió, y es esta una noche azul. Qué tal, buenas noches, bienvenidos a una nueva edición de Noche Azul, edición ya correspondiente a este sábado 15 de agosto de 2026. Comenzamos a transitar esta Noche Azul en cada rincón de la Argentina. Estamos por 300 radios de todo el país, desde la Quiaca, Tierra del Fuego, desde la Cordillera de los Andes al Océano Atlántico. Estamos en el aire, estamos en el éter de toda la Argentina y a través de internet en cualquier parte del mundo. Mi nombre es Eduardo Ariel Honorato. Les doy la bienvenida a esta Noche Azul, a este espacio que tenemos cada viernes barra madrugada del sábado aquí en la Campera del Dial desde hace ya casi 7 años. Antes los sábados barra madrugada del domingo, ahora los viernes, madrugada del sábado en cada rincón del país, con canciones que ustedes pueden ir programando en el 351-3492-367 o también en el alternativo 2302-410518. Repetimos, 351-3492-367 o el alternativo, el 2302-410518. Así pueden dejar los pedidos, las canciones que quieren escuchar en esta Noche Azul, contarnos de dónde nos están escuchando, de dónde nos están escribiendo.
2: Tiempo, va a cantar junto a los chicos. La recibimos con un fuerte aplauso. Llega para todos ustedes Camila Mercado.
3: Fuerte aplauso para Camila.

0: Camila.
1: Un abrazo fuerte para la 2001, chicos.
0: Muchas gracias.
1: Sigan disfrutando de esta hermosa branda y gracias. Gracias, gracias por la invitación.
0: Gracias por venir. Nos vemos la próxima.
1: Sí, disfrutando.
0: Espectacular. Qué voz que tiene Camila, impresionante. Bueno, vamos a continuar como siempre, así disfrutando esta noche tan bonita.
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música así con Ricardo Arjona. Me enseñaste. 12 de la noche, 19 minutos en la Argentina. Esta es Noche Azul, aquí en la campeona del dial, la cadena Alegría. Para comunicarte, 351-3492-367-2302-410518. El alternativo. La consigna de esta noche tiene que ver con este mes del niño. Por allí tiene que ver con historias de juguetes, historias de la infancia. Por aquí Estela nos cuenta respecto a muñeca de trapo que le hizo su abuela. ¿Qué recuerdos, dice Estela? Una muñeca de trapo que mi abuela me confeccionó con mucho amor. De eso habla un poco aquí en el mensaje que nos deja. Otro dice: hola amigo, buenas noches. Soy Johnny, director de 101.3 FM Libertad de Buchardo. Bueno, ahí está también dejándonos un mensaje. Johnny, para el saludo. Gente de Buchardo que nos sigue a través de la 101.3. Y a Johnny el saludo. Para Johnny, el director de aquel lugar, director de la radio.

mensajes en esta noche. Escuchamos también a el doctor. Me deja por allí algún mensaje. Ya estamos con el mismo en minutos. También María de Victorica nos escribe.

12 con 22 minutos en la Argentina. Esto es Noche Azul. Mensaje a ustedes también, para que otro de nos hable de los juguetes, de recuerdos. Tienen que ver con el Día del Niño, con los festejos que en muchos lugares se siguen haciendo. Cuando decimos festejos significa algún partido político por allí, alguna municipalidad, alguna institución que realiza el festejo del Día del Niño. Hay premios, hay regalos, hay concursos. Por aquí nos recuerdan esto a través de los mensajes. Ya estamos con lo que ustedes nos cuentan.

0: 12 de la noche, 27 minutos en la Argentina. Esto es Noche Azul, aquí en la campera del dial, la cadena Alegría. Muchos mensajes de ustedes, los oyentes. La consigna tiene que ver con el Día del Niño. Recuerdos que tengas de aquella época de regalos que te hacían para estas fechas. Juguetes, juegos, juegos que se compartían también.
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0: Mensajes en el 351-3492-367. Hola doctor, buenas noches.
2: Muy buenas noches Eduardo, ¿cómo le va? Acá todo bien, ya estamos en sintonía. Vamos a estar escuchando hasta que finalice el programa.
0: Que tenga usted. Ahí lo escuchamos con un poquito de dificultad, doc.
2: Y le voy a pedir, si puede ser, de Armando Manzanero. Esta tarde vi llover, si puede ser. Desde ya muchas gracias. Y mando los saludos para Marta de Selva, Marta de Rancul, las tres Marías de la Pampa, Mari de Victorica, Sonia del Guzmán y Marcito de Río Cero. Buena para ti, para decir que tenga un excelente programa.
0: Bueno, ahí estaba el doctor entonces. Los mensajes pedía el tema de Armando Manzanero. Vamos a ir cumpliendo con la música para los oyentes que están de otro lado. También muchos dejando mensajes respecto a lo que planteábamos de Día del Niño. Para el doc y para los nombrados.

0: Y la música así con Armando Manzanero esta tarde, Billo Barra. Gente en línea, Elsa de Río Tercero dice: Eduardo, buenas noches. Soy Elsa de Río Tercero. Puede ser algún tema del Puma José Luis Rodríguez. También saludamos
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0: a Seba de General Pico La Bamba, prendedito allá a la radio.

0: el 351-3492-367. Gente que se comunica por allí, deja su mensaje, contanos de qué lugar de Argentina nos estás escuchando, por qué radio, en qué lugar estás en este momento. Nosotros, te cuento desde Rangul, esto queda al norte de la provincia de La Pampa, pegadito al sur de Córdoba y sur de San Luis, en esa parte del territorio estamos haciendo esta noche azul para toda la Argentina a través de la campeona del dial, la cadena Alegría. Hablando de La Pampa, por allí está María. María, buenas noches.
1: Buenas noches, Eduardo. Acá ya estamos en sintonía, como siempre.
0: Muy bien.
1: Para acompañarte, para disfrutar de tu grata compañía y de la buena música. Si podés, me pasas el tema de Alejandro Lerner, Secreto.
0: Secretos.
1: Si puede ser. Y quiero saludar a Martita de Selva, a Martita de Rancul, al Doc, a las Tres María, a Serafín de Bariloche, a Johnny de Buchardo, a Omarcito de Río Tercero y a todos mis compañeros del grupo de Noche Azul. Que tengas un bonito fin de semana. Mari de Victorica, Eduardo, presente.
0: Muy bien, Mari de Victorica, presente como ella siempre lo está. También programando la música, por cierto, Mari.

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Parte de la canción. Programada por Mari de Victorica.

μαγκαζί con Lognos di Cava Alejandro Lerner Secretos programado por Mari de Victorica.

mensajes que llegan de todo el país, hablando de gente que nos escucha en lugares de la Argentina. Muy frío por aquí, nos cuentan desde Malargüe. Allí prendiditos a la radio, la precordillera argentina. Cerquita con el límite con Chile, allí nos escuchan a través de la repetidora de Malargüe. Esto es en el sur de la provincia de Mendoza. Eduardo, buenas noches, me pasarías un tema. Te escucho desde Río Negro, General Roca, por Radio Malvinas 97.9.

0: Bueno, aquí nos escribe Alfredo respecto a festejos Día del Niño. Eduardo, recuerdo por allí los juegos en la Plaza del Pueblo. Carrera de bicicletas. Carrera también de embolsados. Ah, esto también lo recuerdo, ¿eh? Y muchos de ustedes seguramente, carrera de embolsados. Había otro juego que era, tenía que ver con llevar una cuchara en la boca, una cuchara, y en la cuchara un huevo duro. ¿Se acuerdan de ese juego? Había que correr, que llegaba primero a la meta, por supuesto ganaba, ¿no? Terminó. Juegos en el marco del Día del Niño.
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0: Estos juegos los recuerdo alguna vez allí en Jaime Prat, sur de San Rafael, en el polideportivo de aquel lugar, en realidad la placita. Ahora hay una especie de poli, en aquel tiempo no había todavía polideportivo. Era una especie de playón lo que había.
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0: Y ahí eran los juegos, El palo enjabonado, otro, ¿se acuerdan? Había que subir a lo más alto del palo, pero tenía jabón. Era no muy fácil poder subir, poder treparse a ese palo. Carrera de embolsados también, esas bolsas blancas, bolsas de cereal o de... ¿Qué venía ahí? Semita, maíz, avena, ese tipo de bolsas plásticas por lo general. Meterse allá adentro y correr, daba más resultado los pies juntos y saltar, de tipo canguro, con la bolsa allí abajo. Y bueno, quien llegaba primero a la meta ganaba, por supuesto, ¿no? Carrera de bicicletas también, dar la vuelta a la manzana. Y allí había premio para el primero, por lo menos, y tal vez alguno el segundo, pero hasta ahí eran los premios. El chocolate, con masas, facturas. Al final de la tarde, mientras se entregaban los premios, también nos ha dado la vida la posibilidad de compartir muchos Día del Niño y este tipo de eventos. Ya un poco más grande, desde el sonido, desde la conducción. Nos ha tocado muchas veces, todos estos años, poner nuestro sonido, nuestra música en algún parque.
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0: También lo lindo de esto, que a veces hoy en día, bueno, hoy está todo un poco más complicado, ¿no? Pero hasta hace algunos años todo el mundo se llevaba un premio, ¿no? Algún regalito, algún chico. O para el Día de Reyes también. Los Reyes repartían. Nos ha tocado hacer sonidos y eso, y conducciones, pero donde todos se han llevado algún tipo de regalito. Más chico, más grande, pero todos un regalito al fin, ¿no? Sorteo también de la bicicleta, que todavía se sigue haciendo esto, el sorteo de la bicicleta. Inclusive ahora estos días, domingo hay fiesta aquí en Rancul y se sortea las tradicionales bicicletas, ¿no? Y por lo general todos se llevan un regalito más chico, más grande. Eso es por allí lo importante. Hola Eduardo, hola Bozarrón de Cadena Alegría, nos dice por aquí. El amigo Omar, gracias Omarcito Delgado de Río Tercero. Me acuerdo de los juegos como el hoyo pilota, las bolitas. Acá le dicen canicas. Juegos de barrilete. El trompo. También Cachurra montó su burra. Ese no lo tengo, ¿eh? ¿Cuál es el Cachurra montó su burra? Le vamos a preguntar a Omarcito ahí, de Río Tercero. Bueno, en canicas sí, las bolitas, claro, ¿eh? Bolitas que también solíamos jugar en la escuela. Estaban las comunes y las japonesas, ¿se acuerdan? Las bolitas japonesas. O también las de de leche que le decíamos. Las japonesas eran con rayitas, eran rayitas de colores, cristalinas ellas con unas rayas dentro de colores. ¿Se acuerdan de las japonesas? Bueno. Después estaban las de leche que eran como marmoladas, eran también de colores. Y después estaban las comunes, que era vidrio común, ¿no? Más amarillas, verdes, parecido al vidrio de las botellas, ¿eh? Hay las botellas comunes, esas eran las bolitas comunes, ¿no? Bueno, aquí también, Omar,

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1: Otro de los juegos hasta altas horas de la noche nos ponen por aquí. El juego de las escondidas, ¿eh? Claro, estaba también este otro juego, la escondida. Hasta altas horas de la noche nos ponen por aquí.

0: los mensajes de los oyentes me recuerdan estas fechas, juegos. También el barrilete, ¿no? Otro. Estuvieron de moda, por cierto, los barriletes en algún tiempo. Inclusive una época ya más acá en el tiempo venían. Ya ibas al kiosco y podías comprarlos, ¿no? La juguetería te vendían el barrilete con, por ejemplo, la imagen ya del hombre araña, de. Superman,
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0: de los dibujitos que veías en la tele por allí, o las historietas, se venían barriletes con esa imagen, ¿no?
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0: Pero antes de eso eran, recuerdo alguno con,
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0: con pedazos de caña. Y con nylon, nylon, algún nylon liviano, transparente por lo general. La cola había que hacerla de algo también, de nylon por supuesto. Una buena cola para que tuviera una buena remontada, ¿no? Y esperar que, por supuesto, el viento ayudara. Nancy de Alvear, Mendoza. Te escucho desde Alvear, soy Nancy por la 91.5. Nos cuenta Nancy de Alvear, Mendoza. De Alvear, Mendoza nos vamos al Maitén. Hola Eduardo desde el Maitén, provincia de Chubut. Soy Alfredo. A ver Alfredo, cuéntenos qué se jugaba allí en el Día del Niño, qué juegos recuerda. ¿Cómo eran los festejos? Es la consigna de esta noche, Alfredo. Cuéntenos cómo era la historia por aquellos lares, ¿eh? El Maitén. El Maitén nos vamos a Embalse, Córdoba. Soy Pablo de Embalse, Córdoba. Estoy de sereno trabajando y festejando mi cumpleaños 46. Puede ser un tema de Franco Simone o de Rafael, dice Pablo Olmedo de Embalse, provincia de Córdoba. Embalse de Río Tercero debe ser, ¿cierto, Pablo? Ahí debe ser. Había un boliche allí, Overlack. Si no, que me corrija Pablo si no era así. Tiene 46, claro, más o menos ha sido de su época, ¿eh? El susto, de los sustos más grandes de nuestra vida debe ser aquel. Fuimos ahí a Overlap primero a visitar un tío que estaba haciendo el boliche allí en la parte de carpintería. Y ahí uno de los que trabajaba en el boliche, uno de los jóvenes, nos invitó a la vaca echada. Era un boliche que estaba, o está, debe estar todavía, en Santa Rosa, si mal no recuerdo, ¿eh? De Río Tercero, Embalse hacia arriba. Bueno, así, en moto, ¿eh? En moto este muchacho, este buen hombre, buen chico, muy joven también nosotros. 18, 19. Se nos ocurrió decirle que sí, bueno, así fuimos en la moto esa por. Esa gente que conoce el lugar son todos precipicios, ¿eh? El camino sinuoso, subidas, bajadas. En moto. Bueno. ¿Qué serán? 20 kilómetros, 30 hasta la vaca echada del boliche. Uno de los sustos más grandes de nuestras vidas. Y cómo decíamos que teníamos miedo, cómo decíamos que no queríamos seguir o bajarnos. Teníamos que hacernos los valientes allí. Esta fue la ida. Por suerte, este muchacho, este buen hombre, este buen chico, conoció a unas amigas ahí, se juntó en la vaca echada. Y a la vuelta nos vinimos con unas amigas de él en un auto. Nos salvamos de la moto. Él sí se vino en moto, obviamente. Venía delante de nosotros, a veces atrás, dependiendo del lugar. No seguía. Mientras se hacía Overlack. Si no recuerdo, es el nombre de este boliche que fue inaugurado después, que fue impresionante allí.
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0: Es un boliche que estaba parte del mismo dentro del lago, ¿eh? La pista daba al agua, sí, daba al lago.
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0: Bueno, por allí está entonces el amigo Pablo Olmedo de Embalse.
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0: Está cumpliendo años él. Está de sereno trabajando y cumpliendo 46 años. ¿Seguirá estando la vaca echada?
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0: está disco, ¿eh?

0: 2302-4108. 2302-410518, el alternativo también.
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0: Dice por aquí el mensaje: Eduardo, para hacer el barrilete se iba al almacén y se pedía hilo de barrilete, papel para barrilete y se buscaba tela para la cola. Bueno, recuerdos aquí. Saludos para mi amigo y colega Pablo Olmedo, vigilador de embalse. Feliz cumpleaños para él.
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0: Pero aquí nos dice Omar de Río Tercero también. Es como decimos Omar, entonces. Está todo de la vaca echada, está este boliche. ¿Conoció usted a Omar Overlack?
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0: Y había que ir al almacén a buscar hilo para barrilete, papel y también tela para la cola.

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1: Mensajes de oyentes por aquí también. Vanina habla de juguetes de otra época. Bueno, juguetes que ella ahora le hace a su nieto. Dice que es abuela, Vanina. Y algunos de estos ha confeccionado para su nieto Benicio. Y bueno, cumpliendo como buena abuela,
0: Seguro.
1: Se enumera aquí la pelota de trapo. Aclaro, con medias, nos dice aquí, medias viejas.
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1: La pregunta sería si le gustan estos juguetes a su nieto, ¿no? Los juguetes de la abuela Vanina. Si su nieto está realmente conforme o no con todo esto.

Continuamos con el programa, con esta noche azul. Estamos abordando la segunda hora. Mi nombre es Eduardo Ariel Honorato. Prometo acompañarlos en esta segunda hora en la trasnoche de la campeona del dial, la cadena Alegría, por 300 emisoras de toda la Argentina. Estamos desde la Quiaca, Tierra del Fuego. Estamos desde la cordillera de los Andes al océano Atlántico. Estamos en el

0: esta noche, amiga nuestra. Estamos por la campeona del día con un mensaje con ustedes, haciendo radio juntos, que es la idea. Hablando también hoy de los juguetes de otra época, de los días del niño, vividos, transcurridos. Tenemos a Eduardo por allí, de... A ver, ¿dónde? Eduardo, buenas noches.
1: Hola, ¿qué tal? Tocayo, ¿cómo estás? Tanto tiempo, Eduardo de Río Gallego. Bueno, mirá, creo que el barrilete también se hacía varias formas. Me acuerdo cuando era chico, pude fabricar alguno. Se hace también con dos cañas cruzadas, o tres. Se usaba papel de diario, nylon. El que podía y tenía papel celofán. Y se usaba para pegar cola o engrudo. Recuerdo cuando no era chico, ¿no? Querido Tocayo, bueno, pasame algún tema musical de a tu elección. Y como siempre, saludarte a vos, tus padres. Y bueno, a toda la gente que me conoce de ahí, de Real del Padre y de Real. Tengo mucha gente conocida en Real del Padre. Grandes amigos. Dejé ahí por esos lugares. No sé si me recordará alguno, pero bueno. Yo sí me acuerdo de todo eso.
0: Bueno, abrazo ahí para Eduardo Acuña. Eduardo Acuña, que alguna vez vivió en Red del Padre. Además de las tantas satisfacciones que nos ha dado la radio y este programa Noche de Azul y tantos programas que hemos hecho en radio, en tele. Enseguida vamos a hablar un poquito del programa de televisión que va por la televisión pública. Historias de la Pampa con Eduardo Ariel Honorato. Enseguida vamos a hablar un poquito de los episodios de hoy, un nuevo capítulo. Pero volviendo al tema de Eduardo Acuña, satisfacciones de Ciudad de la Radio, el papá de Eduardo, don Julio Acuña, es compadre con mi padre, ¿eh? Hacía 50 años que se habían perdido el rastro, digamos. Y no hace mucho, hará aproximadamente un año, Eduardo una vez me manda un audio como ahora. Dice: Acuña, saludó a gente de Red del Padre, de Jaime Prat, y yo por ahí me dije al aire, en realidad, ¿qué será? ¿Será algo de este Acuña que vivían en Red del Padre? De don Julio Acuña, y él dijo, bueno, sí, soy uno de los hijos de Julio, el compadre de mi padre. ¿Por qué se perdieron el rastro? Porque él se fue a vivir al sur. En realidad, después contó al aire él, Punta Alta, allí en Bahía Blanca. Don Julio Acuña, que hoy tiene más de 90, 91 tiene, si mal no recuerdo. Su esposa tiene también 90. Y no hace mucho, hará dos meses, tres meses, hicimos una videollamada. Le dimos la sorpresa a mi padre y a mi madre, a Rosendo, mi padre, Rosendo Honorato, y mi madre, Emma Revillaga. Le dimos la sorpresa allí, viendo a don Julio y a su esposa, 50 años después. Había pasado todo ese tiempo. Quiero hacer. Y bueno, esto gracias a la radio, gracias a la magia de estar en el aire, estar en todo el país. Así que saludo allí para Eduardo especialmente, y su hermano, el más chico que él, es el ahijado de mi papá. Y también pudimos hablar con él a través de videollamado. Ellos están ahora en Punta Alta, cerca de Bahía Blanca. El saludo para ellos, ¿no? Bueno, y aquí hablaba Eduardo del barrilete con cañas. Algún nylon por allí. Y lo que nos ayudaran las abuelas, ¿no? En este caso nuestra abuela que siempre estaba en el tema juegos. Y para armar algo era nuestra abuela Petra, ¿no?
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0: Allí en la finca. Había que usar el ingenio para poder hacer todo este tipo de cosas, juguetes, y pasar un rato, no hacer demasiada bulla a la siesta mientras nuestro abuelo Ricardo dormía la siesta, ¿eh? En época de vacaciones.

0: Bueno, Eduardo, el boliche Overlaga se llamó así hasta hace poco. Bueno, mirá, han pasado más de 20 años, ¿no? Garden se llama ahora. También se llamó Oasis.
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0: La Vaca Echada está actualmente. Es un resto bar. Y efectivamente, está a 26 kilómetros. Embalse.
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0: Río Tercero está a 26 kilómetros de Embalse, así es. ¿Cuánto habrá ahí de Embalse a La Vaca Echada? ¿Cuánto? ¿20? Hay gente que nos responde entonces lo que preguntábamos recién. Omar de Río Tercero, Pablo, gente que está de cumpleaños.

Más gente por aquí que sigue con la consigna de esta noche. Eduardo, se jugaba al embolsado, al gallito ciego, al huevo y la cuchara. Debe ser lo que yo decía, ¿no? El huevo duro arriba de la cuchara, y había que correr o caminar rápido para llegar a destino y que no se cayera el huevo, ¿no? Pero allí Elsa de Retorcero también, hablando de todo esto. Son los mejores juegos, Eduardo, de aquella época. Nos dice por aquí Alfredo del Maitena.

mejores juegos de nuestra infancia que jamás volverán. Momentos que no se van a volver a repetir. Nos escucho con nostalgia, nos dice Alfredo, allí desde Maitena. Gran programa, Eduardo, dice por aquí Estela. Gracias a todos por estar allí, por compartir esta noche azul. Una de la mañana, 13 minutos. Recuerdo con Manolo Galván a esta hora. Enseguida venimos con la gente de San Juan, que escribe allí por el WhatsApp.

Hagamos un trato, compañera. Usted sabe que puede contar conmigo, no hasta 2 o hasta 10, sino contar conmigo. Si alguna vez advierte que la miro a los ojos y una veta de amor reconoce en los míos, no se asuste. Reconoce ni alerte sus fusiles. No piense que deliro a pesar de la veta o tal vez porque existe. Y quiero que sepa que usted puede contar conmigo. Si otras veces me encuentra huraño sin motivo, no piense que es flojera. Igual puede contar conmigo. Pero hagamos un trato. Yo quisiera contar con usted. Es tan lindo saber que usted existe. Uno se siente vivo. Y cuando digo esto, quiero decir contar, aunque sea hasta 2, aunque sea hasta 5. No ya para que acuda presurosa en mi auxilio, sino para saber a ciencia cierta que usted puede contar conmigo.

Una 25 minutos en la Argentina. Más gente del país que se conecta, que nos escribe. Eduardo, buenas noches. Quería contarte que la escuela Suipacha, esto en Soitué Norte, en septiembre cumple 100 años. Yo fui alumna de esa escuela, soy Nancy Yantena. Bueno, saludos así para Nancy Yantén de Alvear, ahora antes viviendo su familia en Los Sifones. Jaime Prats nos cuenta que la escuela de Soitué, la escuela Suipacha, cumple 100 años en septiembre. Saludamos también allí a la familia Pereira, a Mateo, que siempre nos escucha, gente de Villatuel, Jaime Prats, Los Tableros, Alvear, del Padre, Monte Comán, gente en Boven también que nos escucha siempre, La Escandinava, Los Combardos, Carmenza, Alvear Oeste, gente en Villatuel, también hay una repetidora así en Villatuel, Atuel Norte, San Rafael, Monte Comán. A todos, gracias por estar allí. Y de estos lugares nos vamos a San Juan. Eduardo, buenas noches, qué linda música. Quiero saludar a mis amigas Marisa de Estados Unidos, deseando que haya pasado un hermoso cumpleaños ayer. También a Lili, a Isa y a Vero. Pido un tema de Carlos Rivera, si puede ser. Soy Joana de San Juan, dice el mensaje. Saludo para la gente entonces de San Juan. Especialmente saludan a Marisa, que ayer cumplió años. Marisa nos escucha

0: Hablamos de historias de La Pampa con Eduardo Ariel Honorato, nuestro programa en la televisión pública. El episodio de hoy se llama Establecimiento Don Oscar. La llevan a ver caballos de varios pelajes, una tropilla de Rubén Barreña de Parera, su campo, su historia de vida. El programa número 59 historias, pueden encontrar en la televisión pública pampeana. Allí en YouTube ponen en YouTube televisión pública pampeana. Y allí se van a videos, ponen si quieren populares. Nos van a encontrar allí primeros, segundos, terceros, cuartos, quintos, sextos. En los primeros lugares sobre 4.800 programas subidos en la TV pública pampeana. Nuestros 60-59 en realidad. Próximo programa, la semana que viene, si Dios quiere, serán 60 historias, 60 capítulos. En lo que va de este 2026 y todo lo que fue el 2025. Produciendo televisión para la TV pública. Sale los días viernes, 13 horas, por DirecTV, el canal 139 de DirecTV. También sale mañana sábado, 11:30. Sábados, 11:30 de la mañana. Y los viernes, 13 horas, Historias de la Pampa con Eduardo Ariel Honorato. En este episodio, como decíamos, tropillas, varios pelajes. Animales, historias de vida, por cierto. En este episodio número 59.
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0: Eduardo, buenas madrugadas. Qué placer escucharlo. Estamos en Doay mientras cenamos. Hace un ratito llegamos de Hacha. Saludamos al doctor, a Mari, al Paisa. Nos saluda Marianela, María Laura y María Paz. Bendiciones, un abrazo, buen fin de semana largo para todos. Dicen por aquí las Marías de la Pampa, prendeditas a la radio como siempre. Las Marías de la Pampa llegando de Doay. También estuvimos grabando allí por Doay, Doay, Ataliba Roca. Van a encontrar Historias de la Pampa con Eduardo Honorato. Van a encontrar el primer tractor que llegó a la Pampa, Ruedas de fierro, por cierto. Un tractor marca Forson, allá de 1908-1909, se fabricó este Forson. Este tractor fue de Pedro Luro. Pedro Luro era yerno de Julio Argentino Roca, quien comandó la campaña del desierto. El primer tractor que llegó a la Pampa lo tomaron nuestras cámaras. Está en uno de los episodios, Lo buscan allí en YouTube. El episodio de la familia Wisner, Javier Wisner, familia en Ataliba Roca, el primer tractor que llegó a la provincia de La Pampa. También gran caballada allí, gran historia de vida de Javier Wisner en Ataliba Roca. En Toay también estuvimos, allí por Toay, llevando Historias de la Pampa. Hay también programas de Santa Isabel en La Pampa. Pareira, Luis y Realicó, Maisonave, Quetrequén, Rancul, por supuesto, Chamaicó. La semana pasada estuvimos grabando toda la semana también en lugares como Chamaicó, Pareira y otros tantos. Historias de la Pampa con Eduardo Ariel Honorato, un programa de historias de vida que trata también de reflejar oficios, trabajos que se van perdiendo, profesiones, actividades que se van perdiendo, decíamos, y oficios que han ido, o trabajos que han ido pasando de generación en generación. Alambradores, por ejemplo, este oficio, talabarteros, hogueros. Y también decíamos historias de vida.

Hablando de mujeres, para las chicas de San Juan el saludo, también especialmente para Joana, que nos deja por acá en un mensaje, Joana de San Juana. Dice por aquí: me emociona mucho escuchar todo lo que tiene que ver con los juguetes de antes. Recuerdo ir a los chocolates el día del niño. Me recuerdo de esa niñez feliz y humilde. Mi familia era numerosa, pero siempre había algo, algún regalo. También ir a los chocolates, acompañar a mi papá, que iba y hacía un show de payasos y le regalaba juguetes para nosotros, yo feliz. Qué lindos recuerdos de Eduardo con el programa, dice Joana de San Juan, hablando de juguetes del Día del Niño. Pues su papá iba a hacer un show de payaso, le daban juguetes que compartía por supuesto con ella. Lindos recuerdos, dice Joana de San Juan.

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1: Vamos entonces a lo pedido, Carlos Rivera, por la gente de San Juan. Esta versión acústica, que lo nuestro quede nuestro. 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

0: preguntan por aquí cómo nos encuentran en redes sociales. Bueno, en redes nos encuentran como Eduardo Ariel Honorato, Honorato con H y una sola T. De esta manera nos encuentran en redes sociales, en Facebook, Instagram, Twitter, ahora X. También pueden seguir nuestro canal de YouTube, Eduardo Ariel Honorato. Se suscriben. Pueden seguir nuestras producciones en nuestro canal de YouTube. Saludamos a gente también que sigue allí del otro lado. Marta, buenas noches.
1: Hola Eduardo, buenas noches. Bueno, paso a saludarnos, no estoy en casa, así que
0: muchas
1: paso
0: gracias,
1: a saludarte
0: Marta.
1: A vos y a la cadena Alegría. Y bueno, que la pasen lindo. Un abrazo.
0: Bueno, Marta, muchas gracias. Allí estaba Marta de Rancul, entonces. Pasaba por allí a saludar, contaba ella. Una de la mañana, 50 minutos. Entrando en la recta final de esta noche de Azul.

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Una de la mañana con 57 minutos. Hemos hablado y han ustedes participado de la consigna que tiene que ver hoy con la niñez, con el Día del Niño, con el mes de agosto, con recuerdos. A propósito de esto, Omar nos envió una frase, Omar Delgado de Río Tercero, y dice: el problema es que buscamos a alguien con quien envejecer. Y realmente, realmente hay que encontrar a alguien con quien seguir siendo niños.

también les cuento que en nuestras redes sociales, en nuestro Facebook, por ejemplo, Eduardo Ariel Honorato, van a poder encontrar los links para ver los episodios de Historias de la Pampa, nuestros programas en televisión. Allí encuentran los links, si no, entran directamente en el canal de YouTube de la televisión pública Pampa. Nos vamos. Segundos para las 2 de la mañana en la Argentina. Mi nombre es Eduardo Ariel Honorato. Les agradezco por habernos permitido ser la compañía aquí por la campeona del dial, la cadena Alegría, y tantos oyentes de todo el país.

0: vamos a reencontrarnos, si Dios quiere, el próximo día viernes, madrugada ya del sábado.
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0: Bueno, muy bien, les comentamos que estamos asistiendo a un amanecer bastante fresco con algo, muy poquita lluvia, pero en realidad nos vamos en el intento. La temperatura 8 grados 9 décimas, la humedad del 87% y la sensación térmica a los 8 grados 9 décimas es de 5 grados y medio sobre cero, fresca, fresca la mañana, y para hoy se prevé 16 grados de temperatura máxima con el cielo totalmente cubierto durante toda la jornada. Ya vamos directamente a los primeros mensajes, los primeros audios de nuestra gente saludando. Hola, Elcita querida, ¿qué tal? Buen día, ¿cómo le va?
1: Buen día, Roque. Buen sábado para vos y toda la audiencia. Fresquito por acá, tomando unos mates en mi casa desde muy temprano. Que tengan lindo día. Un saludo desde Winifreda, Elsa.
0: Muy bien, Elcita querida, un abrazo enorme. Gracias, gracias por estar siempre desde bien temprano. Y nosotros también tenemos por aquí muchos mensajes cariñosos de la gente. Reiteramos, hoy por razones de programación de Génesis, estamos hasta las 8 de la mañana, solo por hoy, en este Folcloreando. Muy buenos días, Roque. Seguimos con el fresco, a cuidarse mucho. Quisiera, si es posible, escuchar a las voces de Orán y saludar a toda la audiencia. Gracias, Roque, nos dice Mari de Barrio Coronel Olmedo. Mari querida, abrazo enorme. Aquí venimos con las voces de Orán y los vinos de mi tierra.

0: ahí estamos, y qué lindo, la música con las voces de Orán, los vinos de mi tierra, más amigos de mi tierra, de nuestro país, desde distintas localidades y ciudades. Hola, buen día.
1: Buenos días, Roque, que tengas un excelente sábado, un abrazo virtual para todos los oyentes, un gran saludo para mi amiga Cari Albert, Abel de Gonge, para Tito, para Víctor, para Oscar Producciones, para el Buenas Noches, para Mariela la Enfermera, para Gaby, para Mari, para Sandra, para la señora del Parque Acuático, para mi primo Daniel Baigorria, para Daniel Panadero Rincón de los Sauces, para Daniel Panadero Río Gallego, para Daniel del Imperio, para Lalo Remisero, para el payador y camionero que no pierde esa locura sana, como digo siempre yo, para mi amigo el Pichichú, su familia y sus hijas, para mi amigo Gringo Méndola. Pues un temita ahora, su guaraní espectacular, Nerito Real, esperando que la tranquera no trabajo. Acá estoy, Roque, escuchando.
0: Un abrazo, querido Negrito de Real del Padre, la vuelta de obligado Horacio Guaraní.

Horacio Guaraní, qué lindo la vuelta de Obligado, más oyentes por aquí. Hola, buen día, Roque. Son nuestros deseos que haya amanecido muy bien de salud. Eso es lo importante, mi amigo. Sí, señor. Lo dice Marinero de Villa María, siempre preocupado por mi salud. Es mi oyente de cabecera, en vez del médico de cabecera, ¿no? Mi oyente de cabecera. Muy bien. Roque, si usted lo permite, pero cómo no lo voy a permitir si para eso estamos, amigo. Me pasa la Navidad de José. Gracias, Roque. Un abrazo, Marinero. Aquí está Majay Correa para Marinero de Villa María, la Navidad de José.

0: Jai Correa, la Navidad de José, más oyentes. Oh, querida Marta de Selva, Santiago del Estero, ¿qué tal? Buen día. Buen día, ¿cómo le va?
1: Muy, pero muy buenos días, excelentísimo locutor. ¿Cómo se encuentra usted, señor Roque? Lo estoy escuchando. Marta de Selva, Santiago del Estero. Con su grata compañía radial, acá como todas las mañanas, preparándome para ir a trabajar al hogar Mamantura. Bueno, a la cual desempeño la tarea con todo, con muchas ganas y de corazón. Lo hago porque me gusta mucho y me siento bien. Y ayer hemos recibido las directivas de PAMI que vinieron a ver el trabajo y recibí las felicitaciones, todo excelente, el trabajo de la cocinera. Así que bueno, eso hace que uno todos los días empeñe el esmero y la satisfacción del trabajo. Un abrazo grande, saludo al doctor José Villarrojina, a Gustavito el Camionero y a todos los oyentes. Un tema a su lesión, abrazo Roque.
0: Perfecto, perfecto, muy bien, Martita de Selva, Santiago del Estero, qué lindo realmente sus logros, su actividad que hace seguramente con tanto amor, con tanto cariño. Hola Roque, buenos días, buena jornada para hoy sábado. Para vos, tu equipo y toda la hermosa audiencia, podés pasar el tema Cuatro letras para un verso. De Carlos Ramón Fernández, no lo voy a dejar solo de Winca, muy bien, jugó con su nombre, o mejor dicho, sobrenombre, el amigo Nolo, no lo voy a dejar solo de Winca Arranco, eso, así me gusta. Aquí venimos con Cuatro letras para un verso, Carlos Ramón Fernández.

Qué bonito, cuatro letras para un verso, Carlos Ramón Fernández, a las 6:39. Venimos con más mensajes, más saludos, y también, hablando de saludos, saludamos a Silvia y Hugo, que nos están escuchando, y sí, escucharon bien, Si nos están escuchando, escucharon bien. Hoy estamos solamente hasta las 8, porque a partir de ese momento, aquí en Génesis, empezamos con un especial Día del Niño hasta la hora 13. Eso es lo que habíamos indicado desde un comienzo, y hasta las 8 la máquina central de la Cadena Alegría nos está habilitando. Luego, desde Cadena Alegría irá hasta las 9, música folclórica, ¿de acuerdo? Buen día, soy Eugenio de Río Tercero, recién salgo de laburar de sereno en el cementerio de Río Tercero. Muy bien, qué trabajito, amigo, qué trabajito, sereno en el cementerio. Puede ser un tema de los de Cabrera. Perfecto, sí señor. Alejandro de Río Tercero, de Barrio Sarmiento. Ahí estamos, los de Cabrera, en este Folcloreando la Rubia Moreno.

0: 34 minutos de las 6 de la mañana. Hay más amigos por aquí desde distintos lugares del país y por supuesto que nos están saludando y al mismo tiempo solicitan temas musicales. Hola amigo de Puerto Madryn, ¿qué tal? ¿Cómo le va?
1: Hola Roque, buen día, ¿cómo le va? Le hablo Omar acá de Puerto Madryn. Quería enviarle un saludo enorme a la familia del Río y de la zona de Gush, San Rafael, Mendoza. Dedicarle un tema ahí de Planilla, que tenga ahí para la escucha. Acá pinta un hermoso día, 17 grados para hoy. Ayer estuvo recontra mil frío, así que hoy, si Dios quiere, vamos a tener un día bastante, bastante lindo. Que tengan una excelente jornada y un mejor fin de semana. Y mañana que tengan un feliz día del niño, todos los niños de nuestro país y del mundo, ¿por qué no? Y que siempre sea el día del niño. Un abrazo enorme a la distancia y bueno, que tengan un excelente fin de semana.
0: Perfecto, amigo.
1: Y gracias por la compañía.
0: Muy bien, amigo. Un abrazo enorme. Querido Omar de Puerto Madryn, si puede ser algo de Planilla, lo que tenemos es Juan Cuello y sus Cuyanitos, música de Cuyo, obviamente, compañera y amante, una bonita tonada.

6:50. Qué bonito mensaje y al mismo tiempo unas hermosas fotos de lo rico de la elaboración en una panadería. Qué bárbaro. Buen día, Roque. Lo saluda Marta de Colonia Rosa. Qué lindo, ¿eh? Marta querida, un abrazo enorme para usted, para su gente. Cosas realmente exquisitas por allí, lo que estamos viendo, que es lo que nos están enviando. Buen día, Roque, lo saluda Emanuel de Alta Italia, La Pampa, aquí arrancando el reparto por los pueblos, escuchando su lindo programa. Puede ser un tema de Larralde. Sí, querido amigo Emanuel de Alta Italia, recorriendo distintas localidades de La Pampa y pidiendo algo de José Larralde. Venimos con El Sabio del Boliche.

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Nuestra música, los intérpretes, el folclore, aquí en Cadena Alegría, desde Génesis, Pinsen, Wincarnancó, Villa Huidobro. Hola, Cadena Alegría, soy Ramón de San Luis Capital. Saludos a Colón. Perfecto, amigo Ramón, abrazo enorme. Y ya vamos a la pausa. Complaciendo, a ver, por aquí tenemos un amigo. Hola, buen día, Roque, soy Oscarcito, el carnicero de tostado. Pasá mi flor amarilla por Tamara Castro. Gracias, saludos para todos mis amigos de tostado de Santa Fe, Argentina. Acá llovizna. Un buen sábado para todas y todos. Aquí venimos ya buscando la pausa de las 7 de la mañana. Escuchamos a Tamara Castro. Abrazo enorme, querido Oscarcito, el carnicero de tostado. Tamara Castro y Flor Amarilla.

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Qué bonito, qué bonito. Esta es la música que compartimos a través de Génesis hoy hasta las 8 de la mañana, Hasta las 8 de la mañana. Y bueno, tenemos muchísimos mensajes. Vamos hasta las 8 en Cadena Alegría, ¿de acuerdo? Para que se entienda bien. Buen día, Rock. Estamos trabajando y queremos un tema de Daniel Altamirano, Los Amantes de Córdoba. Si puede ser, lo dicen Nancy y Turco, Turco y Nancy. Aquí venimos, la música folclórica argentina, Daniel Altamirano, Los Amantes de Córdoba.

novela madrileña. Enero de 1900, recuerdos hermosos. 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

Yo te amé ayer, hoy, mañana, siempre. ¿Cómo pretendes borrar con llanto y miedo lo que la noche y la luna nos cedieran, sin más testigos que el mundo que giraba, una guitarra que siempre te recuerda, un corazón que nunca ha de olvidarte, aunque golpee el olvido ante su puerta? Un día he de prenderle fuego a mis poemas, el fuego ha de aventar cenizas de aquellas canciones que yo escribí por ti y para ti. Esas canciones te dirán que siempre te amo, que siempre te amo, a pesar del invierno que está acercando mi juventud, mi orgullo, porque siento que se van los días, que se marchitan las flores, y no quiero que se apague el recuerdo de este amor hermoso, como la luna en el mar, como las mariposas en la sombra, como el otoño en el vino, de la angustia y la tristeza. Ámame aunque yo sea lo último en el mundo. Ámame aunque yo sea el amante más loco de la tierra.

0: Los amantes de Córdoba, qué bonito, Daniel Altamirano. Más amigos en el aire de la mañana en este arranque del sábado. Hola, buen día.
1: Hola Roque, ¿qué tal? ¿Cómo te va? Buen día, aquí estamos desde Córdoba capital hoy. 8 grados la temperatura actual en la capital de los cordobeses. Mañana fresca, pero no tan fría como tuvimos en jornadas anteriores. Ya estamos en Córdoba capital después de estar 2 días trabajando en la ciudad de Las Varillas, allí donde está la antena de la 88.5 Terra Adentro FM Las Varillas, integrante de la gran cadena Alegría Federal. Hoy saludo a toda la audiencia de la ciudad de Las Varillas y de la región que escuchan a través de esta antena a la cadena Alegría en este horario. Escuchan a Roque Forastelo y lo mejor de la música folclórica argentina y latinoamericana. Es por ello que hoy te voy a pedir algo del gran Alfredo Zitarrosa. Si puede ser, Zitarrosa, el uruguayo que tuvo su paso aquí como locutor en LB2, en la antigua LB2 de Córdoba, allá en sus años mozos. Algo del gran Alfredo para la audiencia de toda la Argentina. Te mando un abrazo, Rocky, como siempre te digo, que viva nuestra música, que viva nuestro folclore. Excelente fin de semana para todos y buena vida, buena vida. Hasta la próxima, amigo. Luis Alberto Sacavino, desde Córdoba capital. Abrazo.

0: 7:31 minutos, vamos ganando en el tiempo porque estamos hasta las 8. Hola Roque, buenos días. ¿Cómo estás? Nos dice Norma de Wincarnancó. ¿Me podés pasar algo de Horacio Guaraní? Que tengas un lindo fin de junto a tu familia, nos dice Norma, Norma querida, pero cómo no, ahí estamos. Más mensajes, más audios, en este caso, hola, buen día.
1: Hola Roque, muy buenos días. Sergio de Belleville se comunica con usted y con toda su audiencia. ¿Podría pasar si algún día, si un día fui tu cantor, la canción, la versión del autor de Horacio Guaraní? Gracias.
0: Para el amigo Sergio de Belleville, Norma de Wincarnancó, aquí venimos, si un día fui tu cantor, Horacio Guaraní.

0: Horacio Guaraní, si un día fui tu cantor. Más oyentes, hola, buen día.
1: Buen día, Roque, ¿cómo va? Doble Eduardo, acá en el cuarto, trabajando un poco.
0: Muy bien.
1: Pásenme un tema de Los Chalchaleros, muy buena radio. Que tengan todos muy buenos días. Saludos desde acá, desde Río Cuarto. Un abrazo.
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0: Abrazo, querido amigo. Los Chalchaleros, Chacarera de un Triste.

Bueno, queremos cumplir con tantos y queridos amigos oyentes desde distintos lugares. Buen día, Roque, dice Luis, acá buscando el fin de semana largo. ¿Me podrías pasar, Madre Provinciana? Muy bueno tu programa. Abrazo, amigo Luis. Aquí venimos con la versión de El Chinito, Madre Provinciana.

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0: Atención, atención, esta noche el bombazo de Simón en González Moreno, provincia de Buenos Aires. Mañana también en la previa a la festividad, a la celebración del feriado del lunes. Mañana se presenta el bombazo de Simón en Coronel Charlone.
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0: Bueno, ¿qué tenemos por aquí? Hola, muy buen día, amigo Roque. Todo bien, que tengas un excelente sábado. Un gran abrazo, soy Miguel el Betún de Río Tercero, querido amigo. Abrazo enorme. Hola, buen día, don Roque. Somos Miriam y Tomás y la negrita de General Roca. ¿Nos podrías pasar el tema La cama vacía por Carlos Infante? Desde ya, muchas gracias y buen fin de semana. Gracias, amigos. Amigos desde General Roca, Río Negro. La negrita, Tomás y Miriam, un abrazo enorme para ustedes. Aquí ya venimos con lo solicitado. Carlos Infante, La cama vacía.

0: Buen día. Espero que tenga una excelente, bendecida jornada. Buen fin de semana para usted, para toda la audiencia. Que habla Carlito Luna, repartidor de la panadería Traesteri, de acá de Córdoba. Bueno, Raúl, ya es media tarde ya. No te voy a pedir ningún tema. Simplemente agradecerte por la compañía de cada mañana. Bendiciones para usted, para toda su familia y para toda la audiencia. Abrazo, Roquencho.
1: Un abrazo, querido amigo Carlitos Luna. Hola, Roque, soy Hugo de El Hortondo, Santa Fe. Buenos días, me pasa el tema de Horacio Guaraní. Está lloviendo en Luján. Un abrazo, gracias, amigo Hugo de El Hortondo.

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1: Buen día, Rocky, amigo, ¿cómo estás? Te saluda Esteban de acá, de Villa La Rosa, el Valle de Trasierra. Bueno, quería escuchar algún tema de Nelly Omar, si es posible. Así que bueno, como siempre, gracias por el programa. Un fuerte abrazo y buen fin de semana para todos.
2: Perfecto, un abrazo, amigo. Parece mentira, Nelly Omar. Vamos que nos vamos. Hoy estamos hasta las 8 por Cadena Alegría.

Parece mentira, Nelly Omar, y vamos, que nos vamos, que nos vamos. Mil disculpas a los oyentes que no pudimos complacer, porque hoy venimos comprimidos en una hora menos, porque aquí en Génesis comienza un programa especial en el día previo al Día del Niño, precisamente. Así que nos vamos a reencontrar con ustedes, queridos amigos, mañana con la gente del resto del país en Cadena Alegría, mañana a partir de las 7, desde las 7 y hasta la hora 12, la emisión gigante de Buen Día Alegría. En Folcloreando nos despedimos complaciendo a este amigo que dice: hola Roque, buen día, soy Sergio de Río Ceballos, Córdoba. Hermoso el programa. Muchas gracias, amigo. Eso nos gusta, que les guste a ustedes. Eso es lo importante. Hermoso el programa. Podrá ser un tema de los de Alberdi. Querido Sergio de Río Ceballos, sí, señor. Abrazo enorme. Nos despedimos entonces. La música folclórica argentina en esta creación de Nacho Martín. Folcloreando. Una linda idea de comenzar cada sábado compartiendo lo mejor de la música de nuestro acervo nativo. Cuando miran tus ojos en el final del programa, y el deseo de un bonito sábado para todos los de Alberdi. Muchas gracias, amigos.

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0: ¡Eso es Lito! Bueno, muy bien, ¿eh? Ahí estamos compartiendo con ustedes toda la música. Grupo Censura.
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0: bailado. Bien los bailarines ahí, ¿eh? Ahí estamos con todo el ritmo de
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0: fuerte el aplauso, che, vamos. Eso es lindo. Bueno, muy bien, ¿eh? Ahí estamos compartiendo con ustedes toda la música. Grupo Censura.
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0: Chains, ahí está, ¿eh? El rito de censura en vivo para todos ustedes, amigas y amigos, señoras y señores. Y en la continuidad de la noche seguimos bailando con todo el sabor y el rito de censura.
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0: todos aquí en esta noche. Si hay aplauso, que sea bien fuerte, señoras y señores. Ahí está, ¿eh? Bueno, muy bien. Vamos a seguir nosotros compartiendo con ustedes esta noche. Este tema musical.
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0: Reyes, ahí está, el rito de censura en vivo para todos ustedes, amigas y amigos, señoras y señores. Y en la continuidad de la noche seguimos bailando con todo el sabor y el rito de censura.
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0: estamos aquí en la noche. Si hay aplausos, que sea bien fuerte, señoras y señores. Ahí está, Bueno, muy bien, vamos a seguir nosotros compartiendo con ustedes esta noche. Este tema musical.
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0: ¡Eso es lindo! Bueno, muy bien, ¿eh? Ahí estamos compartiendo con ustedes toda la música. Grupo Censura.
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0: amigos, ahí está, el rito de censura en vivo para todos ustedes, amigas y amigos, señoras y señores. Y en la continuidad de la noche seguimos bailando con todo el sabor y el rito de censura.
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0: No se escucha nada, el aplauso, más fuerte el aplauso, che, vamos. Eso es lindo. Bueno, muy bien, ahí estamos compartiendo con ustedes toda la música. Grupo Censura.
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2: Y también tenemos el de la cadena, ¿eh? Le mandamos saludos para la Grace, que hace un rato escuchamos que andaba full ahí por la provincia, ¿eh? No sé por dónde andaba la Grace, creo que dijo Altagracia, no sé dónde fue que la escuchó, digo, oh, ya anda de joda ahí por la provincia. Muy bien, bueno, bienvenida, ¿eh? Ahí estamos, a ver qué más tenemos. Abrazo a Julito, los amigos de Venado Tuerto, 94.3, Cadena Alegría, Venado Tuerto. Ahí está, Cadena Alegría, Venado, ahí en vivo, sonando a full, a través de la campeona, la campeona del dial, suena la 94.3, la FM Alegría, allí en Venado, A ver qué más tenemos, vamos a arrancar con los primeros acá en el número de la radio, en el número de la radio, ya me voy a ir al mío, así que estamos dándole la bienvenida a todos, saludándolos, invitándolos a quedarse, a compartir con nosotros también la bonita tarde, A ver qué me dice, la tengo la Vivi de Rosario por acá, como siempre, que nos acompaña. Reitero, estamos en Villa Mercedes, desde Villa Mercedes haciendo radio para todo un país, desde los estudios de la 100.7 FM Alegría Mercedes.

0: Ay, qué enamorada que esté esa chica, por Dios. Todos los días manda esos mensajes con mucho amor para su máximo, para su amorcito. Ahí está, qué lindo. Vamos a ver qué dice Agustina. Agustina por acá acompañándonos. A ver qué dice Agus. Hola, genia, bienvenida.
1: Qué raro, vos trabajando un sábado de la fiesta. Tienes que hacer que el cielo se caiga. Bueno, acá pasamos los grupos del teléfono a saludarte, fiel a los fines de semana, como no.

0: soy alegrísimo. Para todo el grupo.
1: Dale, Agus.
0: ¿Qué es una payadita nombrando los spas?
1: Bueno, dale, vaya, el abrazo grande con buena onda y cariño a todo ese club de fans allí en el Día del Niño, que sé que están escuchando en toda la Argentina. Saludo para José y para mi amiga la Agustina. Dale, ahí estamos, che. Y grande, buenísimo, buenísimo. Le mandamos el abrazo, ¿eh? A ver qué dice el amigo Miguel Ángel, lo voy a escuchar. Ahí me voy a escuchar al amigo Miguel Ángel. Le mando un saludo para la Vicky de Frías también, que está disfrutando del cumpleaños de la mami. Así que un saludo ahí para la Vicky, que debe estar a esta hora con la radio a todo lo que da allí la Vicky.

0: Ya te iba, ya te iba, así que no te mandé mensaje nada, amigo. Bueno, que Dios te bendiga, amigo. Gracias por estar siempre, gracias por esa buena onda que tenés. Desde Vierma, Tony, te mando un abrazo y Dios te bendiga, amigo Turi.
1: Gracias, Tony. Un abrazo al Tony de Vierma, ¿eh? Mirá vos, desde Villa Amaneceres, nosotros y él en Vierma. Eso es lo lindo de la radio, ¿eh? La verdadera magia de la radio. A ver si lo escucho el amigo Miguel Ángel. ¿Qué dice el amigo? Dale.
2: Grande, la campeona. ¿Cómo te fue en Buenos Aires? En un comentario. Porque estamos todo el comentario. Colocamos algo ya en una repetidora. Tenemos en todo el país, somos los mejores.

0: jefe, no. Bueno, un abrazo grande, Grillo y Norma de San Jorge, Santa Fe, República Argentina, siempre con la campeona. Aguante, Gustavito Álvarez.
1: Qué grande, los fanáticos de Gustavito Álvarez que le hacen el aguante todas las noches, ¿eh? Todas las noches lo escuchan a Gustavito Álvarez allí en la 95.7, ¿eh? Lo escuchan en la noche al gran Gustavito Álvarez, le mandamos el abrazo. Bueno, ahí estamos con todo, a ver qué más tenemos. 35, ahí me voy al número mío, ¿eh? Ahí estoy leyendo los de la radio, pero ya me voy a ir al mío, que vos me podés mandar también tu mensajito, ¿eh? En el mío y en el de la radio. Reitero, el WhatsAppero de la cadena es el que está habilitado también esta hora, 3513-4923-67. Sí, el número oficial de la radio, el que está habilitado para todos los programas en este momento, obviamente que lo tenemos habilitado, ¿eh? Reitero, 3513-4923-67, para que formes parte de la tarde, para que formes parte de la radio. Lo voy a dar lento, ¿eh? Al de la radio, que es el que damos siempre en este horario. Y ya me voy a ir al mío en un ratito, pero ahora te estoy dando el de la radio. 3513-4923-67, ¿sí? Es el que estoy dando ahora, es el de la radio. Lo agendás como Cadena Alegría, ¿sí? 3513-4923-67, ¿sí? Así tal cual, te lo doy. Ni un número más, ni un número menos. 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El que te estoy dando es el de la radio. Pero ya en un ratito voy a leer los del mío, ¿eh? Voy a leer los mensajes del mío, que también tenemos muchos. Ya lo traigo, solo que lo estoy cargando, por eso no lo tengo. Tengo el de la cadena, pero ya en un ratito leo los del mío. Así que no se pongan locos ni pierdan la paciencia, ¿eh? Reitero, el que estoy dando ahora lo agendás como Cadena Alegría, ¿eh? 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Desde Villa Mercedes te acompañamos en todo el país. Somos Cadena Alegría. Llega la chica del Uber. ¡Dale!

0: Mano. Ahí estamos, ¿eh? Ahí estamos con todo, con todo, con todo. Me vengo al WhatsAppero, 3 de la tarde, 44 minutos, ¿eh? 15:44 en todo el país. Le mandamos saludos para la gente de Recreo que está participando allí. ¿Cómo anda la gente de Recreo? 100.7, saludos para Silvana, que está trabajando a full en Recreo con la radio de fondo, che, con la radio de fondo. Ahí estamos, ¿viste, guacho? Yo te dije, ¿viste, guachín? Yo te dije, no te va a llamar el viejo, no te va a llamar el viejo. Y no te llamó el viejo, le decimos viejo total, está escuchando la otra radio, así que le podemos sacar el cuero, estamos al aire, ¿eh? Claro, no lo llamó a laburar el viejo y se quedó sin el pavo y sin la torta. No se vino a Villa Mercedes, mi amigo, ay, qué bárbaro con usted, pibe, ¿eh? Ay, ay, ay, qué bárbaro, Elisma. Ahí está, saludo para Elisma, ¿eh? Que se clavó ahí el DJ, no vino. Porque esperaba que los llamaran del otro trabajo y no los llamaron, ¿eh? Encima escuchan la otra radio en el otro trabajo. Así que ojalá que no le lleven un solo auto para lavar al lavadero, al viejo ese. Bueno, a ver qué tengo por acá, dale. Gracias, no, de nada, hermano mío, que estamos, ¿eh? Los extraño mucho a todos, dice el Samu. Dale, Samu, tendrías que estar acá con nosotros, Samu, ¿eh? Tendrías que estar acá en Villa Mercedes con nosotros haciendo radio en este momento. Seguramente el Pepe te haría unos masajitos ahí en la rodilla para que se te pase el dolor, ¿eh? Porque es muy buen masajeador de rodillas. Él se dedicó a estudió eso, claro. Sí, estudió para masajista, Pepe, muchos años, ¿eh? Después se dedicó a la construcción, pero primero fue masajista él. Era rodillólogo. Sí, era rodillólogo, sabía mucho de eso, ¿eh? Estudió muchos años de rodillólogo y te hubiese hecho unos muy bonitos masajes en la rodilla que te hubieran hecho muy bien, Samu. Pero bueno, algún día se va a dar la oportunidad que el Pepe te haga un masaje en la rodilla. A ver qué tengo por acá, más saludos que llegan al 3517, al 3513-492367, ¿eh? Hola desde Ceres, Santa Fe, saludos de Julia, ¿cómo anda la gente de Ceres? Hola, Julia Roth, bienvenida. Ahí está la gente que nos escucha en Ceres por la 93.7. Ojalá que en algún momento nos puedan tomar en la semana. Josecito querido, hace algo, amigo, hace algo para que podamos salir en la siesta también en la semana. José querido, aguante, José Roche, un grande de la locución allí en Ceres, que hace también un programa nacional, con los chamamé, un capo. Le mandamos un abrazo. ¡Vamos!
1: Es el tema de ese que dice Manita, mi culito, que lo canta. Acá trabajando tranquilo.
0: Bueno, abrazo a la gente de Caleufú allí en La Pampa, trabajando a full y escuchando la cadena. Bueno, hola, soy Silvia de Chipoletti. Le estoy escuchando la radio, está muy buena. Quisiera que me pudieran pasar algún tema de la conga, ¿puede ser? Pero cómo no, Silvia, por supuesto que sí, obvio. Dale, bienvenida Silvia de Chipoletti, 104.1. Ya vamos a colocar algo de la conga. A ver, tengo más audios por acá que llegan, dale.
2: Buenas tardes, Chuni, querido, ¿cómo estás? ¿Todo bien? Acá estamos en Vicuña Mackenna, la Expo Agro de Vicuña Mackenna. Te voy a pedir un favor, hacemos una payada para las tres Marías que están con su venta de bombachas y boinas.
0: Me asustó, no sabía que habían puesto, pensé que habían puesto una lencería, una casa de bombacha, de ropa erótica o algo. De bombacha de gaucho, venden las chicas, no sabía, bueno. No sabía que las bombachas vendían. Esas son las tres Marías que sé que están escuchando. De aquí le mando un abrazo, yo le voy improvisando. Dale.
3: Amigo, amigazo. Yo me llamo acá Juancito, mano, y yo entro en vivo acá, te llamo a escucharlo y bueno. Después cuando pueda, pasamos un tema más para todas las chicas de acá de Villaguay.
0: Villaguay, 94.7. Dale, mi hermano, abrazo, Jorgito. Aguante, Jorgito de Villaguay, participando desde allí por la 93.7 a través de la radio, ¿eh? Vamos a ver qué dice mi amigo José, la gente de Villa María. Dale.
4: ¿Cómo andás? Buenas tardes. Bueno, acá estamos haciendo el aguante, como dijo hace un rato Agustina, el fan de la cadena. Bueno, acá escuchándote. Día lluvioso, garuga acá, sí. De María, soporte que venimos a trabajar. Le mando un saludo a Seba, que no lo pude escuchar porque cuando quise mandar un mensaje ya justo terminaba, así que saludo a Seba.

0: breve vida es que uno puede estar por ahí en un certamen de folclore, así que...
1: Toma, bien, bueno, bueno, dale José, dale maestro, bienvenido. Bienvenidos los amigos, ahí está, un abrazo a los chicos del fan, un abrazo, la máquina le cortó a los 50 segundos porque automáticamente se corta, bueno, ahí estamos, un abrazo, guarden Villa Esquiú que te va a hacer frío, hace mucho frío por ahí porque hay un predio de un club que hace frío. Bueno, a ver qué más tenemos por acá, vamos que sigo actualizando el pasapelo de la radio, dale, otro audio que llega, dale.
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1: sí.

0: Papo, un abrazo a vos y a toda la gente de Alvear que nos recibe, nos hace el aguante. Aguante la gente de General Alvear presente. En la próxima hora voy a leer los del mío, no se vuelvan locos, Le mando un saludo para Natalia, Vanessa, Natalia, allí de la provincia de La Pampa, y para Meli también, que están escuchando con Meli la radio hasta ahora, un saludo para ellas, Hola tío Chuli, soy Juan de Arenales. Saludos para Ramón y para Pichu, dice por aquí. Bueno, hacerle una payada, están lustrando la unidad de carrera, dice. Bueno, miralo vos a los chicos que el vehículo están lustrando. De aquí le vi improvisando con este verso campero. Y en un abrazo sincero que de mi corazón sale, de aquí le mando un abrazo a los pibes de Arenales. ¡Dale! ¡Qué grande! ¡Vamos! Me voy con otro audio que llega, llega, dice.
1: ¿Qué tal, Chuli? ¿Cómo te va? Acá te habla Alejo Pérez de Tufino.
0: 104.1, estamos sonando fuerte y claro allí, cómo suena, qué lindo que suena la radio en Rufino, mucha audiencia, permanentemente. Hola Maggie, ahí está la amiga, la Maggie de San Pacho. Hola Chuni, querido, ¿cómo estás? Acá estamos cerquita, en Villa Mercedes, Maggie, acá en Villa Mercedes estamos. ¿Hasta cuándo estás en Mercedes? Hoy en la noche nos vamos. El colectivo pasa por San Pacho, pero no para, no para por San Pacho. Si ayer pregunté, me dice, no, pasamos derecho, directamente va a Río Cuarto. Va a Río Cuarto el ómnibus, así que ahí estamos.

0: Bueno, ahí estoy, a ver qué más tenemos. Otro WhatsApp que va llegando a través del 3517-64-1274 y el 3513-492365. Me voy con un audio que llega y dice...
1: Querido, te habla Miguel, camionero de Guatimosín. Acá escuchándote por la 93.5 Corral de Gusto.
0: Dale, amigo, bienvenido, la gente de Guatimosín, ahí está. Y le mando un abrazo a la gente de Cábana, de Cadena Alegría Cábana, que ahora está en el 100.1. Ahora en el 100.1 probando señal. Así que un abrazo a la gente de Cábana también, 100.1 en aquel lugar. Hola, buenas, dice por acá, soy Rosa Caucete. Hola, Rosita, un gran saludo para todos. ¿Por dónde nos escuchás, Rosita, en Caucete? ¿Estamos saliendo de nuevo? Bueno, decime por cuál frecuencia nos estás escuchando ahí en Caucete, Rosita. Bienvenidos, bienvenidos los amigos de Caucete. Algo de los playeros quiere escuchar, Rosita. Qué bueno, me alegro que estemos sonando allí de nuevo en Caucete. Vamos, vamos con todo. Dale, dale, que actualizo. Ya me voy a la tanda de las 4. Ya me voy a la tanda de las 4. Ahí estamos con todo. A ver qué más dice por acá en el WhatsAppero de la radio. Estoy leyendo ahora, después voy a leer en el mío en la próxima hora. Hola, radio, te escuchamos en Río Tercero, Emiliano y Javier. Hola, chicos, aguante Río Tercero, aguante la 102.3, que ayer la escuché cuando venía para acá. Salía hermoso, hermoso salía la 102.3 y también la 98.7 en aquella zona del Valle de Calamuchita sonaba, pero tremendo, por una fuerza, las radios sonando en toda esa región, qué suerte, qué suerte. Bueno, a ver qué dice por acá, otro más que llega, más saludos. Hola, Chamigo, buenas tardes, desde Punta Colorada, Río Negro, vamos la gente de Punta Colorada. Sierra, Río Negro, pasame algo de cachumba. Estamos laburando en Vaca Muerta, en el oleoducto, dice, soy Jorge. Hola, Jorge, querido, mirá vos, la cadena Alegría suena en el corazón de Vaca Muerta. Qué lindo sonar por aquel lugar. Gracias, gracias por acompañarnos y llevarnos con ustedes,
2: Estoy escuchando el Playa Unión, Rawson Chut, un día hermoso, soleado, poquitito viento, muy lindo. Un temita de la Auge, por favor. Un abrazo, amigo. Aguante Villa Mercedes, San Luis. Ahí nací en San Luis, un día primero de mayo de 1945.
0: ¡Toma!
2: Todavía vivo, con 81 años.
0: ¡Capo! Capo, mirá vos, Mercedino, mi amigo, Mercedino, qué fenómeno, te mandamos un abrazo, amigo, mirá vos, y ahora está en Playa Unión, el Mercedino, se fue a disfrutar de la playa, del mar argentino que tenemos ahí en Rawson. Bueno, qué grande, un abrazo, maestro, un placer estar aquí en su ciudad, Hola, poneme el tema de Eugenia Quevedo, segundo amor de tu vida, soy de Catamarca, Golpes. Bueno, un saludo para... Mariel, ¿cómo estás, Mariel? Bienvenida, gracias por estar, Mariel, allí desde Colpes, Catamarca. ¿Cómo te va, Mariel? ¿Por cuál frecuencia nos escuchás, Mariel? Qué bueno que nos acompañes en este sábado por la tarde. Bienvenida, Mariel. Ahí seguramente la vamos a escuchar a Mariel en esta tarde de sábado. Bien, bien, bien, bien, bien, bien. Aguante la gente de la provincia de Catamarca. A ver qué más tenemos. Mirá cómo desbordó. Desbordó el guasapero, Desbordó el guasapero, madre. Qué bonito. Ahí estamos, De Catamarca 2026. Me dice acá desde Catamarca. Desde el 2026 los escucho. Desde el principio de año. Son la mejor radio por lejos. Los felicito. Bueno, muchas gracias. Qué copado, cuando te dicen esas cosas bonitas los oyentes. Dale, dale, que se nos viene la tanda de las 4. Se nos viene la tanda de las 16 horas. Dale. Ahí va. Me voy con... A ver qué dice. Buenas tardes, amigo Chuni. Hacete una payada, soy Omar, de Paso de Indio, Chubut, pero estoy en Parque Siquimán, Córdoba, vamos. Hola, Omarcito, querido, mirá vos, el amigo de Paso de Indio acá en Siquimán, sintonizando la 92.1 FM Alegría. Hola, escuchándote, soy Verónica, escuchando algo de Uriel, me pide desde Tostado, ¿cómo anda la gente de Tostado? 93.5, saludos, ¿sabes? Para Vero, Yamil. Ahí estamos, con todo, vamos. Qué grande, dale. Bueno, explotó, explotó el guasapero, reventó en pedazos el guasapero de la cadena Alegría, Me voy con uno más y me voy a buscar la tanda de las cuatro.
2: Somos acá 25 de mayo, la Pampa, loco. Te mando un saludo, mi señora Georgina. Un abrazo grande, muchachos. Poneme algo ahí, bonito.
0: Dale, amigos, qué grande la gente de 25 de mayo en La Pampa. Saludos para vos y para Georgina, que están escuchando la radio a esta hora. Aguante la gente de 25 de mayo. Lindo lugar, dale. Vamos, vamos, aguante 25 de mayo en La Pampa. Ahí nos están escuchando también a esta hora y está muy bueno eso, Bueno, vamos que la fiesta sigue, la fiesta continúa. Los escucho por la 106.3 de Andalgalá. Buenísimo programa y gracias, Maru, gracias. Qué bueno, qué bueno, qué bueno, Dale, otro audio, dale.
1: Dale, Tony, te estamos escuchando siempre, pero pasa que no teníamos el número. Te escuchamos acá, yo y Ricardito, yo Cachamay y Ricardito, de acá de Vitorica, La Pampa. Escúchame, ¿puedes pasar un tema de Cachumba? Cualquier tema.
0: Bueno, buenísimo, bienvenidos los amigos de Victorica 106.9, estamos en Victorica La Pampa, la radio revienta, la radio explota mal. Bueno, ahí está, saludos para Vero Yamila, para Vane de Cañada Onda. Hola Vane, ¿cómo te va? Te saludamos desde Cañada Onda, me dice, bienvenida, tanto tiempo Vane, qué bueno, hola, hermoso el programa, siga así, tan divertido, bendiciones, gracias Vane. Pero qué bueno, en Cañada Onda, estamos sonando allí por la 103.9 de Los Berros. Por allí sonamos en esa querida radio. Hola, tío Chuni, primera vez que me comunico, soy de San Jorge, para saludar a mi amiga Norita. Felicitaciones por el programa, primera vez que...
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0: bueno, ahí estamos, ¿eh? La música pasaba de la mano de Germain, cantando a esta hora en la tarde.
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0: 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Bueno, levantamos la pausa, chicos, levantamos la pausa de esa manera, con la música de Germain cantándonos en la cadena Alegría, en la campeona del dial. Ahí estamos, ¿eh? 3517-6412-74, me voy al mío, ¿eh? Ahí me voy al mío, recién estábamos leyendo los de la radio, ahora nos vamos al mío, me voy a leer los WhatsApp que van llegando a la mesa de laburo, ¿eh? Mucha gente participando, por suerte, desde todo el país, desde toda la Argentina. Esto es Cadena Alegría, esto es la campeona del dial, esto es la radio que no para de crecer, la radio que va con vos, la radio que se metió en el corazón de cada uno de los amigos y las amigas de la Argentina que eligen esta linda radio que te acompaña todo el tiempo, que no te trae malas noticias, que no te trae mala onda, que no te tira malas vibras, que no te descalifica si opinás distinto. Por eso acá hay lugar para todos, ¿eh? Mientras otras cadenas dividen a los argentinos, Cadena Alegría los une, ¿eh? Porque nosotros unimos a los argentinos, ¿eh? Unimos a quienes están con la familia lejos, con los amigos en otro lugar, con los conocidos, con personas en otras ciudades, y nosotros unimos con saludos, con mensajes, con buena onda, con algarabía total, ¿eh? De eso se trata, ¿eh? Ese es el lema de la Cadena Alegría. Unir a los argentinos, ¿eh? Mientras otras cadenas separan, nosotros somos la cadena que une a los argentinos, ¿eh?

0: Bien, me voy al WhatsApp, ¿no? Me voy al 3517-641274. Ahora me voy al mío, ¿eh? Bueno, hola, buenas tardes, tío Chuli, te escuchamos de Franco. Bueno, ahí están las chicas, como siempre, de allí de La Pampa, vamos. Un saludo para ellas, ¿eh? Bienvenidas a la cadena Alegría, bienvenidas a la campeona, gracias. Gracias por estar allí del otro lado, como siempre, y acompañarnos, ¿eh? Hoy, desde acá, desde Villa Mercedes, les mandamos el saludo, ¿eh? A ver qué me dice Tucho de Pico. ¿Cómo anda la gente de Pico ahí presente? Vamos, la gente de Pico.
1: Vamos, Chuni.
2: Y la gata, Chuni. Y la gata.

0: nos acompaña, que nos escucha a esta hora de la tarde. Hola, Chuli, te escribo de Florencia, Santa Fe. Es una ciudad bien al norte, el límite con Chaco. Hola, amigo. Ricardo Vallejo, te mando un abrazo. Lina de Concordia me pide algo bien, de Victoria. Algo bien movido, dice Lina Gloria. Hola, ¿cómo estás, Lina Gloria? Bienvenida, la gente de Victoria. Haciendo el aguante, acompañando, haciendo el aguante a la campeona. Vamos, todavía lo tengo el amigo Marcelo. A ver qué dice Marcelito. Vamos a escucharlo.
1: Chuchi, ¿cómo andás, mi loco? Che, tío Chuni, escuchá. Acabo viajando por la autopista, está lloviznando, estoy llegando a Villa María. Tío Chuni, pasame un temita del grupo Calvi, el Uyuyuy, puede ser. ¡Ay, mi amor! Para esas malvadas. Marcelo Sola, abrazo Chuni.
0: Vamos, Marcelito, abrazo, maestro. Qué grande, el amigo Marcelo Sola, que siempre está escuchando la radio por donde nos agarra. Se queda con la cadena, Es un oyente fiel, el Marcelito. Fenómeno total. A ver qué dice Gabriel de Rosario. Por acá, ¿cómo anda la gente de Rosario? 94-3-95-9-97-5. Dale, Rosario, dale.
2: Jesús, te hablamos acá de la ciudad de Rosario, papá, Santa Fe. Un abrazo grande, estamos laburando, así bueno. Algo de Antonio Río, yo te invito a Antonio Río por la carta. Ese tema está muy bueno. Un abrazo grande, Chumi, y bueno, aguante la radio, papá.
0: Dale, Master, te mando un abrazo enorme, bienvenido. Bienvenido a la campeona del dial, bienvenido a la cadena Alegría, dale. ¿Qué te

0: Los Berros, 103.9, a full, ¿cómo anda la gente querida de Los Berros? ¡Bienvenidos!
1: Hola, Chumi Chumi, ¿cómo estás, mi hermano? Pedrito de Los Berros, ¿todo bien? Acá estamos todos reunidos, te cuento, en la Barra Rincón, acá en el kiosco de la Barra Rincón, donde tenemos el presidente, Huguito Pat... Bueno, y también todos los muchachos acá que te escuchamos permanentemente. Así que bueno, si es posible una paredita esa linda tuya para lavar el rincón. Bueno, Chuni, abrazo cordial para vos, para tu amable audiencia y bueno, y seguí con los éxitos, mi hermano. Abrazo cordial, chau chau.
0: Gracias, Pedrito. Qué grande, mi amigo Pedrito Elizondo de Los Berros. Desde acá, desde Villa Mercedes, te mandamos un abrazo, Pedro. Qué grande. Aguante el Pedro, Pedro, que nos está escuchando allí en Los Berros. A ver qué dice la Mari de Victorica. Hola, Mari, bienvenida.
2: Acá, escuchándote como siempre, haciéndote el aguante. Que tengas un bonito fin de semana, Mari de Victorica.
0: Gracias, genia. Vos también, ¿eh? 106.9. 106.9 en Victorica, La Pampa. La radio explota, la radio suena, la radio arde. Arde, arde, porque hay mucha audiencia que nos acompaña por aquel lugar. Dale. Otro más que va llegando, lo escuchamos y dice, ¿eh?
3: Chuni, ¿todo bien? Acá de hasta La Pampa te hablan. Está medio fiero como para llover, pero bueno, estamos escuchando con la compañía de la radio tuya. Así que pasarle un tema de una payada.
0: Mira ahí, mira vos, el amigo, una payada está pidiendo. Por eso yo voy complaciendo con este verso campero. Y aquí un abrazo, yo quiero dejarle a ese amigo paisano que sé que me está escuchando. Vaya, un abrazo, querido hermano, vamos. Ahí estamos con todo. Cristian, que dice el Cristian de Venado Tuerto, que nos escucha por la 94.3. Se eliminó este mensaje, listo, diarrea para Cristian, que me borró los dos mensajes. Los dos mensajes me borró el amigo Cristian de Venado Tuerto. Marcelo de Toay, que dice, hola tío, como todos los sábados escuchándote con mi señora Vivo, Vivi. Hoy juega Boca, Boca, Boca, dice Marcelito, el hincha de Boca que está esperando el partido de Boca, Hola tío, desde Bariloche, qué alegría escucharte un sábado. Gracias, Vivi. Lili, genia, un beso, Lili de Bariloche. Hola, querido amigo Chuni, qué lindo volver a escucharte. Saludo a mis nietos por ser mañana el Día del Niño. Soy María de Andalcalá, María Paulina, tanto tiempo. Bienvenida, María Paulina, la gente de Andalgalá, provincia de Catamarca, 106.3. Estamos sonando firme allí, dale.
4: Buenas tardes. ¿Qué hace mi amigo Robo Choclo?
0: Bueno.
4: ¿Cómo están los choclos? Ya está prendido, ¿no? Ya se va a septiembre, así que ya está con brote, ¿eh? ¿Cómo estás, Chuni?
3: Escuchándote en Bariloche. Salió el sol en Bariloche. Chuni, está lindo. Estamos en la fiesta de la nieve. Está linda.
0: Vamos, será.
3: Ahí está Ángela Leiva, así que todos bajan para ver a Ángela Leiva. ¡Alaza, Chuni! Andé robando choclo, ¿eh? ¿Dónde estás? Que está saliendo medio raro, ¿eh? Abrazo grande, loco.
0: Sí, ¿qué haces? ¿Qué haces, Serafín?
4: Sí, ya listo, ya lo sacamos los chips. Ahora sabemos cómo tenemos, cómo bloquear los chips para sacarlos.
0: Me imagino, el bloqueador de los chips de los corderos, olvídate. Te lo mandás al estómago con chip y todo, claro. Después te andan buscando, claro, andaban buscando el cordero, dice. Andaban ahí haciendo todos unos peritajes en el inodoro de Serafín. Decía, ¿qué hace toda esa policía en los inodoros cavando los caños? Claro, se había ido por ahí el chip del cordero. ¿Sabes qué? Se lo morfó con chip y todo al cordero. Cara dura, chorro, devolver el cordero, ladrón. Ahí va, qué lindo.
5: Buenas tardes, qué alegría escucharte por 97.9 Radio Malvina. Meta llover en Roca, Río Negro. Pero bueno, amigazo, con la mejor compañía de siempre.
0: Hola Santi, ¿cómo andás, maestro? ¿Todo bien, capo? El lindo 97.9, General Roca, líder total en audiencia en General Roca, genios totales, aguante Roca. Hola tío, como todas las tardes escuchándote. Un tema del Toro Quevedo, Elsa de Río Tercero, me programa por acá. Vamos, Elcita, vamos, Río Tercero presente. Del otro lado, la gente que participa en este sábado, líder de audiencia, líder.
6: ¿Cómo andás? ¿Qué estás lejos? ¿Qué estás haciendo trabajando lejos, Chuli? Bueno, ponemos una música linda de por allá, dijiste, andás paseando, vago.
0: Epa, ¿qué hace?
6: Te mando saludos, Chulito, que la pase bien, Chuli, acordate de mí.
0: Sí, Adelita.
6: Te olvidamos de mí, ahora te estás olvidando de mí, Chuli. No,
0: ¿cómo me voy a olvidar, Adelita? ¿Cómo me voy a olvidar? Si sé que estás escuchando.

0: día de lluvia, hace días que no vemos el sol, pero escuchando prendidísimos la radio, siempre en el auto, viajando. Así que tengan un hermoso fin de semana y saluditos para Gaspar, que está en la falda, en breve sube al escenario a cantar una zambita para los chicos de pequeños y grandes artistas representando Río Negro. Saluditos, buen fin de...
1: Vamos, Natalia Silvana, también los sábados, ¿eh? Qué buena onda, todos los días, hasta los sábados aparece Natalia Silvana, muy bien. Aguante, aguante, Natalia Silvana de Vietma, allí en la capital de la provincia, muy bien, ¿eh? Vamos, a ver qué más dice Tucho de Pico. Hola, Tucho. Mamá, bueno, ¿cómo estamos, Bienvenidos al mundo de los psicólogos, Vamos todos al mismo psicólogo, estamos quedando medio locos. Bueno, a ver qué me dice la Vanessa Natalia por acá. Hola, Vanessa Natalia. Buenas tardes, Vanessa Natalia. Bienvenida a la cadena Alegría. Vamos todavía. Ahí va.
2: Estoy escuchando acá a Rucanelo La Pampa.
1: Vamos, vamos con todo, qué lindo, aguante Rucanelo presente.
2: ¿Qué haces, Martincho, amigazo? ¿Cómo andás? A full el programa, estoy escuchando acá Rucanelo La Pampa.
1: Vamos, Rucanelo La Pampa, vamos, Natalia Vanessa, ahí estamos. No, Vanessa Natalia, al revés era, claro, Vanessa Natalia. Bien, bien, bien, bien, vamos. Bueno, están todas las Natalias, ¿eh? La Natalia Silvana, la Natalia Vanessa, la Natalia... Todas las Natalias hoy, ¿eh? El otro día eran las Ivanas, ayer eran las Mirta, no sé, hoy las Natalias. Muy bien, todas las Natalias escuchando, ¿eh? Bueno, Anita de San Julián, ¿qué dice Anita? A esta hora de la tarde, buenas tardes, Anita. Hola, San Julián. Cómo anda la gente de San Julián presente a esta hora en sintonía de la Gran Radio?
3: Hola, buenas tardes, perdona que no te he escrito todos estos días, pero siempre te escucho, siempre con esa buena música, con esa buena onda. Acá me estoy haciendo las tortas fritas porque el día está gris, nublado, con neblina, acá en Puerto San Julián. Un beso enorme, Chuni, y pasame un tema, el que te gusta a vos, cuarteto, cumbia, lo que sea. Dale, Chuni.
1: Bienvenida, Anita de San Julián, qué rico, unas tortas fritas, me imagino ahí en San Julián, unas tortas fritas chorreando aceite, así con azúcar impalpable arriba, y en la playa ahí de San Julián, disfrutando el sonidito del mar que hace... ¡Uy! Mientras va morfando el fritito ahí, ¡ay, Dios mío! ¡Qué bonito! ¿Por qué estamos tan lejos de San Julián? Che, ¿por qué estamos tan lejos? Bueno, ahí va, dale que tengo más, tengo otro mensaje. Acá no tenemos playa, que en Villa Mercedes no tenemos playa, chicos, pero tenemos la calle Angosta. Claro, sí. Vamos, hola, Chuni, saludito para mi mujer que está cumpliendo años, dice Liliana. Bueno, pasame una payada, dale, perfecto. Feliz cumpleaños para Lili, entonces, de parte del amigo ahí, el Salva Domínguez. Te mando un abrazo, capo. Bienvenido a la radio y que la pase muy bien en su día, Vamos con todo. Hola, Chuni, desde Río Gallego. Tanto tiempo, ¿qué hace? Jessica Vanessa, ¿cómo andás? Che, cierto, ¿no? Tanto tiempo. Qué bueno que estés un sábado en sintonía de la radio, Jessica Vanessa. Y saludo a la mami, Saludos para la Irma. Ahí está, que seguramente también nos está escuchando a esta hora en la tarde.
4: Buenas tardes, Chuni, ¿cómo estamos? Chuni, acá en Santa Rosa, bueno, gris, por ahí llorita de rato. Chuni, algún temita de Negro Sebastián, si tenés a mano, si no cualquiera, igual. Gracias, Chuni, por tu compañía. La verdad que prender la radio y que estés vos. Había poca ganas de venir a trabajar hoy a la tarde, pero bueno, se hace más llevadero con la compañía de ustedes, de la radio, siempre con esa alegría. Gracias, Chuni, hablo Diego de Santa Rosa La Pampa.
1: Vamos, Dieguito, qué grande, mis amigos de Santa Rosa, siempre prendido, Dieguito, 91.3, explota la radio, allí en la capital pampeana. Fuerte, fuerte, fuerte suena la radio, Abrazo a todos, Santa Rosa.
5: Mucho más de lo normal.
1: Ahí va.

0: Ahí va, mirá vos, mientras vos vas a ver el partido, a ella le hacen los goles más divertidos, dice la Vane, ¿no? Che. Qué mala que sos, Vanessa, ¿cómo vas a cantar eso? Qué bárbaro. Bueno, vamos que sigue la fiesta.
1: La Ultimix.
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0: Dale, me vengo al guasapero de la radio, me vengo al guasapero de la cadena. Está la gente participando. Bueno, un abrazo al Santi que nos había mandado un mensaje por acá también, por esta otra línea. Hola, genio, pasate algo para que se me fue por acá. Hola, genio, pasate algo de Rodrigo, dice, te escucho. Bueno, mirá qué buena onda, vamos. Desde Villa Mancay, Córdoba, dice Fer. Hola, Fer, ¿cómo estás? ¿Cómo anda la gente de Villa Mancay? A la

Vamos, Ramoncito, Ramón de San Luis Capital, escuchándonos hasta ahora en el 104.9. 104.9, suena la cadena de San Luis Capital. A esta hora también un abrazo, ¿eh? Vamos, dale que me voy con otro audio. Eso es.

0: onda, Pechocho, ahí también. Gracias.
1: Bueno, maestro, bienvenido, bienvenido a la radio. Gracias por estar escuchando la radio desde allí, bienvenidos. Aguante la gente que nos escucha en Rosario, también prendidos, Bueno, a ver qué dice por acá. Me voy con más audios que llegan a la mesa de laburo.

0: ¡Hola, amigo Churi! ¡Ay, tis paisanos que hace radio en Cajina Alegría! ¡Y la campeona del Vial! ¡Los tenemos en el palenque número uno! ¡Los tenemos al amigo Churi! ¡Lo vamos a largar en cualquier momento cuando el capataz del campo nos diga! ¡Los de la señora lo vamos a largar arriba del caballo de Bufilo! ¡Seguilo, Churi, ahora!
1: Y vamos a pasar la temperatura al amigo Churi. Desde Venado Tuerto, provincia de Santa Fe, tenemos una temperatura de 15 grados. Tenemos el cielo cubierto, está medio con llovina. Está para las tortas fritas, señores, con los paisanos.
2: Bueno, 15 grados, mira vos, ¿eh? Ahí está, 15 grados en Venado, donde nos escuchan por la 94.3, la radio más grande, Cadena Alegría, sonando fuerte, fuerte, dale, vamos. Ahí estamos, qué piola, dale que sigue. Ahí estamos, saludos para Nico que va escuchando la radio. Aguante Nico, aguante Mili, con sus papás, los suegros de Mili, desde Nashville, van viajando al norte, qué lindo. Che, un saludo para toda esa familia espectacular que va viajando.

Bueno, besos, señora Radio, dale, ahí está, mirá vos, se ha dignado a escuchar la radio, la señora Radio otra vez, muy bien, vamos, un saludo enorme, dale, ahí está la señora Radio, escuchando la radio a esta hora, señoras y señores, nos vamos a la música, y ya vamos a continuar con toda la fiesta de la radio, a esta hora en La Campeona, somos Cadena Alegría, somos la campeona del dial, la radio más grande del país, dedicada a la música popular. Aquí están las canciones, aquí están los sonidos que ustedes van programando, ¿sí? Me pedían la música. Ah, sí, estábamos debiendo la música de Valentina. Ahí vamos con Valentina, ¿eh? Bien. Vamos con la música de la Vale, ya venimos.

0: bueno, ahí está, qué grande, unos asesores, acá tenemos, son unos cracks, bien. Aguante el Damián, aguante el Santino, aguante toda la patota de la 107, che. Capo total, ahí está el Damián, meta que vivirse con las minas, hay un capo el Damián, míralo al tipo, un fenómeno, cero, nos vamos desde Villa Mercedes, ya hemos hecho un hermoso programa con ustedes del otro lado, nos hemos acompañado, así que la verdad que le hemos pasado muy bien, muchas gracias a todos, Gracias a todos los que nos acompañaron en esta hermosa tarde. Le voy a mandar un saludo antes de irme. Un saludo para Vicky, para Vicky que ayer estuvo participando y está festejando el cumple de su mami, compartiendo en Frías. Ha viajado desde la provincia de Córdoba, no sé desde qué localidad, pero se ha ido a compartir allí con los sobrinos. Una genia total, una tremenda entrega para estar ahí con la mamá, disfrutar el cumpleaños. Muy, pero muy bonito. Ojalá que la pase muy bien ahí. Aguante la Vicky, la Victoria, la María Victoria de Córdoba, provincia, y su buena onda ahí, así que se ha ido para Santiago a disfrutar y seguramente a comer empanadas ricas, y se ha hecho oyente de la cadena Alegría, así que muy bien Vicky, aguante la Vicky que se ha sumado desde ahora, nos va a escuchar siempre, bueno, nos vamos, vamos buscando el final, a ver qué me quedó por acá, bien, bueno. Un saludo para los chicos de ahí de Allen, también para Danielito. 4.58, ya cómo se ha pasado el tiempo, A ver qué me dice la Gra de Jovita, a ver si la alcanzo a escuchar. Hola, Gra, bienvenida.
1: Hola, Churi, te estoy escuchando. Que tengas lindo fin de... Gracias por estar, gracias por la compañía. Está feo acá en Jovita, frío, pero bueno.
0: Sí, está frío acá también.
1: Estamos en la compañía de tu programa y de tu radio. Chau, Churi. Saludos a los oyentes.
0: Gracias. Dale, genial, muchas gracias. Ahí está Gracielita de Jovita, acompañándonos con todo, disfrutando de la radio a esta hora y compartiendo. María Rosa de Los Berros dice: hola, tío Churi, en sintonía. Hola, bienvenida, genia. Dale, a ver, tengo a Gaby, camionero de Roca. ¿Qué dice el Gaby? ¿Por dónde anda el Gaby? Dale.
2: ¿Cómo está? Buenas tardes. Soy Gabriel, camionero de General Roca, Río Negro. En este momento estoy por llegar a mi ciudad querida.
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0: Buenas tardes. ¿A quién empieza la radio?
1: No, pero ya empezamos, acabamos de empezar, amigo. Tranquilo. ¿Cómo anda, gente linda? Bienvenidos. Por fin llegó el sábado, por fin. Gracias, gracias. Siempre mi público cool ahí, Bienvenidos a otro especialísimo de sábado. Como todos los sábados, por supuesto. Un sábado frío, frío acá en Río Cuarto. Bueno, le voy a dar la bienvenida a mi hermano, mi compañero, mi colega, no sé cómo decirle, la voz principal de este programa.
2: No, ya está semana vos principal.
1: ¿No?
2: No, yo sé, no sé cómo andar.
1: ¿Cómo andás, hermano mío? ¿Cómo te va?
2: ¡Sí, chacho! Hola, hermano, querido.
1: Estás medio jodido de la garganta, ¿no?
2: Sí, estoy jodido. Sí, en cualquier momento esté más cerca del arpa que del campo. Sí, ¿por qué a mí no me aplauden, mano?
1: Ah, no sé, eso es los enemigos tuyos que tenía,
2: No sé qué onda. Porque, a ver, voy a hacer una prueba, porque no, a ver. El chacho me presentó, yo dije, hola, buenas tardes, nadie me aplaudió, cero, nada.
1: No.
2: Nada, ¿qué onda? Señoras, señores, en la conducción del programa, mi hermano, Daniel Chacho. ¿Qué haces?
1: ¿Ves lo que es?
2: ¿Cómo es la onda?
1: Bueno, pero a mí me piden un tema, yo hoy nada más tac.
2: Claro. No, pero te mandaste un par de mocos en el sábado pasado también.
1: Estoy aprendiendo.
2: No, bien, bueno, claro. está bien. Bueno, a lo mejor ahora le estaban calentando las palmas para mí.
1: Ah, ¿puede ser?
2: Preséntame de nuevo. A lo mejor por ahí, ¿quién te dice, claro, chacho? Vos. De suerte. Dale,
1: bueno,
2: de nuevo.
1: Bueno, vamos con la voz. Es la voz principal. Vamos a hacerlo. Vamos a decir lo que es. La voz principal de mi hermano, Leo Contreras. Ahí está.
0: Buenas tardes. ¿A qué hora empieza la radio?
3: Sí, bueno, ¿va a pasar tema o no?
1: Bueno, ya vamos a pasar.
3: Pues si no, ¿para qué mierda escuchaste el pedo?
1: Sí, la verdad que sí.
2: ¿Cómo andas, hermano? Te extraño la semana. Durante la semana tuve un programa. No puedo estar, pero bueno, de alguna manera con un mensajito sí estuviste, hermano.
1: Sí, estaba renegando.
2: Sí, bueno, pero estuviste, por lo menos un ratito ahí saludando a la gente estuviste.
1: Sí.
2: Porque la gente por ahí te espera, ¿eh?
1: Sí, no, que por ahí se me complica los días.
2: Sí, medio complicado. Pero bueno, frío en la ciudad.
1: Sí, acá está fresco. Frío.
2: Yo tendría que haber tendido la ropa, pero...
1: Sí, pero mirá cómo se viene.
2: Tengo ropa mojada.
1: Alcanza a ver de acá de la ventana cómo
2: sí,
1: se viene de ahí.
2: Se ve oscuro. Pero igual tengo toda la ropa mojada.
1: ¿Qué igual hago? Tienda ahí en la pieza, no sé qué.
2: ¿Qué? Peor todavía.
1: Póngase una silla, se va a secar.
2: Claro.
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2: No, eso cuando tenés calefactor. Se pone en la silla cuando tenés calefactor, saquete. No tengo. Claro. Pregunté a una amiga si tenía plancha, por lo menos para pasarle la plancha. ¿Viste que vos le pasás la plancha? No, tampoco.
1: Y bueno, no salga, ¿qué decía acá dentro?
2: Me parece que sí. Había que ver que el soncillito metido en la camita, chacho.
1: Sí.
2: ¿Viste que cuando no tenés cosas, pues ahí te quedás en la camita?
1: Llévese todo lo que le haga falta ahí cerca.
2: ¡Claro!
1: Bueno,
2: con el último calzoncillito que me queda, chacho.
1: Con la campera ahí.
2: No, todos los problemas, hermano.
1: Qué miseria.
2: Bueno, un placer estar con todos ustedes, amigos. La verdad que como siempre, como cada fin de semana, hermano, reencontrarnos acá en la radio es una fiesta para nosotros.
1: Claro,
2: Es algo muy lindo y que lo disfrutamos. Realmente nos la pasamos bien cuando estamos acá.
1: Sí, ¿ah?
2: Nos divertimos cuando estamos acá. La pasamos bárbaro.
1: Sí.
2: Tomamos el cafecito, por ahí viene el otro viejo, hijo de...
1: Sí, no, que ni aparezca ahora.
2: ¿No?
1: No, está todo mal. Pero no lo quiero ni ver. Lo veo venir y le cierro la puerta con llave.
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2: No, chacho, no.
4: Mataste al corazón.
2: Bueno, no importa, pero hoy tenemos producción también que ha venido de visita hoy.
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2: Así que bueno, le damos la bienvenida por haber venido a visitar un ratito hoy en la redundancia. Así que Laurita, bienvenida a la radio hoy.
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1: Bueno, pero anda, andado con la sociedad rural, me he enterado.
2: Sí,
1: haciendo producciones.
2: Prepárate porque estamos en las rurales, ¿eh?
1: ¿Sí?
2: Sí, estamos en las rurales. De una u otra manera.
1: Estamos.
2: Estamos en las rurales.
1: Metido en
2: el corral
1: de último.
2: Sí, sí. De una u otra manera vamos a estar ahí, chacho, no olvídate, hermano. Olvídate que de una u otra manera vamos a estar, hermano. En septiembre vamos a estar por allá. 5 y 6 de septiembre. Vamos a estar en inauguración. Ojalá que venga el presidente. Porque todos los años suele venir autoridades así como el presidente. Y vamos a estar nosotros ahí, obviamente tenemos que estar en la presentación oficial de la rural. Y el domingo 6, que es cuando va todo el mundo, que es cuando es un bolón, que vamos a estar ahí, nosotros también con la radio, así que.
1: Bueno, de 10 entonces.
2: Ya están en marcha las remeritas.
1: Sí.
2: Están en marcha las remeritas. Lo que sí, yo les cuento, chicos, va a ser un friazo.
1: No,
2: Siempre hace frío. Para septiembre, esa fecha, hermano, es increíble. Es como a un día, así, los días como hoy, así.
1: Uy, no.
2: Así. Y a veces hasta lloviznado.
1: No, también, no.
2: Sí. Y vamos a tener que andar con las remeritas mangas cortas.
1: Así es que
2: pasa. Lo único cortado que vamos a andar con las remeritas mangas cortas. Hermano, arrancamos como siempre. ¿Con qué empezamos, hermano?
1: Bueno, vamos por supuesto con el WhatsApp, pero...
2: ¡Sí, señor!
1: Que la gente ya se vaya comunicando que... Apuesto que si usted abre el WhatsApp ya tiene que haber...
2: Vos sabés que sí. Vos sabés que está la gente... Mira, ¿ve? Ya está.
1: Al pedo repetir.
2: Sí, ¿no? sí. Tiene razón ahí el amigo.
1: Bueno, no, vamos a dar los WhatsApp.
2: Vamos con el WhatsApp, pero dale, hermano.
1: Bueno, vamos con el WhatsApp, pero de la cadena. 351-349-2367. Y vamos con el alternativo también.
2: Sí, tenemos el alternativo acá también.
1: 358-50-61-894.
2: Bien, perfecto, ahí está, listo. Están los dos números de teléfonos para que ustedes puedan mandar puedan mandar el mensajito. ¿Ok?
1: Me estuvieron cuellando, ayer no escuché.
2: No alcancé, no me dio tiempo cuellar este chazo. No. Y se ve que hay algunos pacientes. No, pero me preguntaron por vos, no.
1: No me sacaron el cuero, ¿no?
2: No te cuellaron. Antes al principio sí, ¿te acordás?
1: Sí,
2: al principio
1: sí.
2: Te cuellaban.
1: No, porque ayer mandé ese saludito y me tenía aquí. Porque...
2: Claro, no. La gente te saludaba nada más. No te cuereó nadie. Ahora me cuerean a mí. Me cuerean a mí. No te cuereas más vos ahora. No sé cómo es la onda. Pero bueno, mis amigos, reiteramos nuevamente los WhatsApperos para que ustedes se pongan en contacto con nosotros. Mira, ya empezaron a llegar, chachón.
1: Mira.
2: Empezaron a llegar. Así que mandale, hermano, que tenemos que tener un montón de mensajes hoy.
1: Bueno, vamos con el WhatsAppero entonces.
2: Dale, vamos.
1: 351-349-2367. El WhatsAppero de la cadena Alegría y el alternativo es 358-50-61-894.
2: Bueno, listo, perfecto. Están ya habilitadísimos los números de WhatsApp para que ustedes se pongan en contacto con nosotros. Ahora yo pregunto, ¿qué hacemos? ¿Ponemos un tema nosotros? ¿Arrancamos con un tema nosotros? ¿Elegimos nosotros? ¿O el primero que pide la gente?
1: No, el que larguen primero ahí sale.
2: Listo, perfecto.
1: ¿Te parece o no?
2: Perfecto, sí señor. Miguel Ángel está chachón con nosotros esta tarde.
1: Miguelito, ¿qué dice Miguelito? Hola Miguel.
5: Chau Chuni querido, qué radio, la campeona, la mejor.
2: ¿Cómo chau Chuni querido? Ahora sí arrancamos nosotros.
1: Se confundió, ¿no?
2: ¿Qué tuvo el Chuni antes? Yo no sabía, no había escuchado. Rosana de Mendoza. ¿Qué dice Rosana? Hola, buenas tardes, soy de Mendoza. En primer lugar, saludarlos y decirles que muy lindo todo lo que pasan, me encanta. Quisiera que pasaran un tema para dedicárselo a Rubén, mi gran amor. La vida nos separó, pero siempre será él ese amor que me dejó marcada para toda la vida. Ojalá él lo escuche. Sí, está con la señora ahora, justo escuchando. Con la señora nueva.
1: ¿Vos decís, no?
2: Sí, está con la señora nueva escuchando. Dice, me pasaría en un tema. Es de Gola Costa. Un día de domingo, mil gracias. Él es de San Rafael, me olvidé de decirles. Bueno, un abrazo grande. Pero bueno.
1: Ya está con la señora nueva. Ahí lo vamos a pasar.
2: No pidió música. ¿No?
1: No estaba ahí que decía.
2: No, creo que no.
1: La costa, ¿qué es lo que era? Un tema, ¿qué dice?
2: Gol a Costa, un día de domingo, no sé, no sé. Bueno, lo vamos a buscar. A ver, hay Víctor, está Víctor, chachón, está Víctor.
1: Hola, Víctor.
6: Hola, Diego, pásame dos, pásame ananés canodo.
2: No escuché bien, tenía justo bajo el auricular. A ver, chachón, ¿vos tenés bien el auricular ahí?
1: A ver, lárguelo, a ver.
6: Hola, Diego, pásame dos, pásame ananés canodo.
1: Se me complicó a mí,
2: No escuché, de la secreción del resfrío. Bueno, mándamelo escrito, hermano, Víctor, porque no te entendí nada, hermano. Hola, buenas tardes, chachón. Buenas tardes, chachón. Buen tarde. Sábado. Pasemos un tema de los reyes, dice por ahí.
1: Por supuesto.
2: Bueno, listo, perfecto. Ya venimos. Vamos con los reyes del cuarteto, entonces. Arrancamos con ese.
1: Listo.
2: Arrancamos con ese.
1: Vamos con ese, entonces.
2: Reitérame el whatsappero, hermano, para que la gente siga comunicando con nosotros. Dale, porfa.
1: Bueno, vamos con el whatsappero de la cadena. 351-349-2367. Y el alternativo, 358-50-61-894.
2: Perfecto, hermano, vamos con los redes entonces. Ya venimos con mensajes, Ya te voy a poner un cablecito para que tengamos ahí, chacho, me parece. Si no, lo hacemos como hacemos siempre, lo reenviamos para acá.
1: Sí, ahí lo acabo de pasar.
2: La música, señoras, señores, y los redes. ¿Con quién es, chachón? ¿Con quién es? ¿Con quién es, hermano?
1: Con Fabián Joe.
2: Sí, señor.
1: Volverá.

0: Con el pedido está pasando Los Reyes del Cuarteto. Qué bonito tema ese, hermano, que está sonando ahí.
1: Ese, viste que es una adaptación. ¿Quién lo hacía? Gianluca Grignani de Tardes Negras. ¿Te acordás que era un tema? Lo hacía un hombre ese tema.
0: Puede ser, no.
1: Ahí te lo voy a buscar. Vos pasame el WhatsApp, pero yo te busco cuál es el tema para que sí te vas a acordar. Lo retenés al tema.
0: Sí, no me doy
1: lo reconoces al tema.
0: Perfecto. Bueno,
1: vamos. Dale, vamos, WhatsApp. Vamos, hermano.
0: 351-349-2367. Vamos con los mensajitos. Si no es el de la cadena, vamos con el alternativo también. 358-50-61-894.
1: 5 de la tarde con 36 minutos en toda la República Argentina, hermano.
0: 5:36.
1: Sí, temperatura a esta hora en nuestra ciudad. Vamos a actualizar, ¿te parece?
0: Bueno.
1: Que veamos cuál es la temperatura que tenemos nosotros en nuestra ciudad. Escucha, este es el tema que recién preguntabas, hermano querido. Escucha.
2: Los Ángeles. Despertar.
1: Es el tema que estaba haciendo Valentina recién, para.
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0: Un temazo, ¿eh?
2: Sí. De tardes.
0: Claro, ahora veo, me doy cuenta, ¿no?
1: Ahora te das cuenta cuál es el tema.
0: Claro.
1: Sí, y la Vale Márquez hizo una muy buena adaptación de esa canción.
0: Sí, está espectacular.
1: Muy lindo, muy lindo. Viene bien la Valentina Márquez, ¿eh?
0: ¿Y el de Simón Nuevo?
1: ¿Lo escuchaste anoche?
0: Sí.
1: ¿Viste que yo te dije que iba a estar bueno?
0: Estaba ahí en mi salsa.
1: Sí,
0: gordo, televisor grande, música fuerte.
1: Era bueno, hermano.
0: No me quería venir más.

0: La hizo de nuevo este pibe, ¿eh? Lo volvió a pegar con este tema.
1: Sí, además.
0: Yo en la semana yo decía, le comentaba el otro día a la gente que es lo nuevo esto y la verdad es que la pegaron, ¿eh? La repegaron, hermano, con esto. No, no, no, la repegaron, la recontrapegaron. Y también, chachón, está lo nuevo de Banda 21. Banda 21 que presentó para que... ¿Dónde está? Yo... el fin de semana lo presentaron acá en la radio. No, ayer.
2: Sí.
0: Ayer me parece. Eso fue ayer. Presentaron para... Bueno, ya te voy a mostrar. Ya te voy a mostrar que presentaron lo nuevo junto a la conga. Este es. Escucha, y encima tenemos la presentación, chacho.
1: Ah, sí, también.
0: Sí.
3: ¿Cómo anda toda la audiencia de FM Mía? Soy Lucho de Banda 21. Quiero presentarles este nuevo temazo que salió junto a la conga. Se llama Aún la extraño. Banda 21 y la conga, temazo para que baile. Chao.

ojo, ¿sabés qué hace falta con este tema, chachón? Es lo que yo siempre digo. Hace falta darle manija a este tema, porque el tema está bárbaro. Hay que escucharlo muchas veces. Y acuérdate lo que yo te digo.

0: bueno, el tema está bárbaro.
1: Sí, está bueno.
0: El tema está bárbaro. Hay que escucharlo un par de veces como para agarrarle un poco la onda, pero está bueno el tema. 5:39, hermano. Y una confesión ayer. Tuve una confesión, chachón, ayer. Porque claro, porque yo ayer yo estaba diciendo, escuchaba este tema. Y yo decía que no me pongan esos temas, porque esos temas son para recordar, ¿viste? Cuando te gorrean y todo eso.
1: ¿Sí?
0: ¿Viste? Son temas, sí, ¿ya? Son temas.
1: Sí, sí, sí.
0: Entonces, me respondieron.
1: Sí.
0: Y nada más y nada menos, mira quién me respondió.
2: Yo, Leo, quédate tranquilo, a mí también me gorrearon. Y bueno, pasa que viajo mucho, ¿viste? Estoy mucho tiempo en gira y bueno, no había forma que me salvara. Bueno.
0: Si lo dice Lucho, hermano, y lo corrieron a Lucho, ¿qué va a quedar para nosotros, chachón?
1: ¿Y eso que no viaja?
0: Claro, lo corrieron a él, no me lo corrieron.

0: Pero yo ya le decía, si lo corrieron a este, entonces ¿qué queda para nosotros, chachón?
1: Claro, sí, sí, sí.
0: Le corrieron el Lucho de la banda 21, tiene facha, es fachero, tiene plata. De... Imagínate, nosotros, claro, somos fieros, secos.
1: Todo lo contrario.
0: ¡Claro! Dígale que la extraño. Sigue abierto el WhatsAppero de la cadena. Hay mensajes. Mira la cantidad de mensajes, chacho. Mira la cantidad de mensajes, hermano. Ya empezaron a llegar los mensajes. Qué lindo, me encanta.
1: Sí, por supuesto. Sí, sí.
0: Me encanta. Están a full los mensajitos, hermano querido. A ver, vamos con más audio, chacho.
1: Vamos con otro audio. Miguelito.
2: Hola, amigo. Miguel nuevamente. Lo saludé al Churi porque estoy conectado a las 24 horas con la campeona, hermano. Bueno, te saluda Grillo y Norma de San Jorge, Santa Fe, República Argentina. Miguel. Un tema de Gali, ¿puede ser?
1: Por supuesto, Miguel.

0: Escucha, Chachón, escucha, escucha. ¿Qué onda? ¿Qué onda? Escucha este tema. Escucha, Chachón. Toma, hace de cuenta, mira. Hace de cuenta que.
1: Que es un Fernet.
0: Claro, hace de cuenta que es un Fernet. El parlante.
1: Fernet, parlante y gas.
0: No.
1: Cóctel. Peligro.
0: Sí. Machachón.
1: Dos carritos y después lo empecé a cantar, ¿viste?
0: Ay, sí, lo empecé a cantar con todo, con pasión, ¿viste? Bueno, a ver, yo te voy a poner otro. A ver, te voy a poner otro. Yo te voy a poner otro. Yo voy a buscar otro. Para. No, a ver si te pinta. ¿Qué te pinta con este, Chachón? A ver qué.

0: que te pinta como querer. Es como que uno no quiere, pero
1: solo se te levanta la manito, ¿viste?
2: Sí, sí. El cuerpito se va poniendo.
0: Sí, como que se va poniendo duro el cuerpo, se levanta la manito.

0: Bueno, un día como hoy, un sábado, a esta hora, 5 de la tarde con 44. ¿Ya terminaste de trabajar, chacho?
1: Sí.
0: En tu casa, parlante. ¿Y qué? ¿Un cafecito a esta hora?
1: No, pero esta hora no. Música, no. No, no. No, no. No. La música.
0: ¿Despacito tampoco?
1: No, ponele, pero no. La música arranca. En mi casa.
0: ¿A qué hora arranca?
1: De las 8 para arriba.
0: Ah, vos sos cuando se empieza a poner oscurito.
1: No, a la tarde o en el día es radio, ¿no?
0: Ah, radio, claro, tranqui.
1: Pero, o sea, si hay amigos en casa 5 de la tarde, sí. Pero estoy solo, nada.
0: Ah, bueno, no, yo digo porque a lo mejor, digo, arranca chachón.
1: Daniel Agostini, no, a las 8 de la noche ya larga.
0: Oh, escuché a las 8 de la noche, chachón.
1: Mira, que largue con eso.
0: Oh. Es como que el primer tema ya se te pinta una lágrima, ¿viste?
1: Sí, ahí nomás. Ya después estás a los llorisqueos ahí.
0: Después empezar con la clásica. ¿Cuál es la clásica nuestra?
1: Qué maricón.
0: Sí. ¿Viste? Te pinta el nariceo, sí, porque se empiezan a caer las aguas, ¿viste? De la angustia.
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0: Tenemos mensajes, hermano querido. ¿Querés que vamos con los mensajes?
1: Bueno, vamos con los mensajes.
0: Vamos con los mensajes. Mira quién está ahí.
1: Miguelito.
0: Martita.
1: Perdón, Marta. No veo nada de acá.
0: No, ¿qué pasó, chacho?
1: No, está muy lejos.
0: Está perdiendo la visual.
1: Sí, bueno. Los años no vienen solos.
0: ¿Qué dice
1: Marta de Rancul? Hola, Marta.
3: Hola, chicos. Hola. Buenas tardes, chicos. Bueno, acá una tarde nublada, feita. Así que nada, amigos. ¿Cómo están ustedes? Yo les voy a pedir un tema de sabroso. Si sacas a hablar, ¿me pueden pasar ese tema? Lo voy a escuchar, amigos, acá en casa. ¿Todo bien? El de la risa contagiosa y esa voz hermosa que tienen los dos. Les mando un beso. Cuídense mucho. Saluda a la cadena. Besos.
0: Mira, bueno, chachón, ahí te dijo, tenés voz hermosa, hermano.
1: Se ve que no escucha bien, don Marta.
0: Sí, bueno, ¿sabes cómo se escuchará allá, chachón?
1: Sí, por ahí se escucha. Allá es unos bozarros nevados.
0: Ahí me dicen que tu cuerpo tiene precio, chachón.
1: Sí, mi cuerpo.
0: ¿Cómo es la?
1: Sí.
0: ¿Ah, sí?
1: Soy un hombre bien cotiza.
0: Muy bien, chachón, va.
1: Regalado nada, hermano, ¿no?
0: Hay que parar la olla el lunes.
1: Sí, poco.

0: Che, ¿qué voy a decir? Claro, después ves, por eso somos los peorcitos de la cadena, claro, nosotros.
1: Sí, sí, ver, ponemos a hablar estas cosas.
0: Claro, ves, después tiene razón los oyentes cuando dice que es mejor el otro. ¿Cómo es el otro que era mejor que nosotros?
2: No me acuerdo.
1: Ay, no, no me acuerdo.
0: Que decía que era mejor que nosotros. Vos tienes razón.
1: Sí,
0: vos. También sido mejor que nosotros. Bueno, a ver, tenemos más mensajes que van llegando por acá. A través del WhatsAppero de la cadena. Gal Costa, Gal Costa. El tema que nos habían pedido.
1: Gal Costa.
0: Gal Costa. ¿Está bien? Ah, sí, bien, Gal Costa. Ya lo voy a buscar. No sé quién es.
1: Bueno.
0: Pero tenemos ahí. Vamos con más. Mira, ahí está el Eduardo, chachón.
1: Eduardo, querido. Hola, Eduardo.
3: ¿Qué les pasa al amigo Víctor? ¿Tiene la papa en la boca que no habla bien?
1: ¿Quién? ¿El Leo?
0: No, no, el Víctor.
1: Ah, Víctor.
0: No, que no le entendemos el tema.
1: Yo no lo entendí todavía.
0: No, no se pasa que recién se debe levantar de descansar o algo por el estilo, no saber. Agustina, ¿está Agustina, chachón?
1: Agustina, ¿cómo estás, Agustina? Buenas tardes.
4: Hola, Leo y chachón, ¿cómo andan?
0: ¿Qué haces, Agustina?
4: Acá saludando a los del grupo de fans. Frío, llovinando por Villa María, así que van a estar en la rural.
1: Sí, por supuesto.
4: No se olviden de mandarnos algo acá, los de Villa María. Y bueno, no le pedimos música porque nos encanta escuchar las cosas que hablen. Y yo le veo la cara de chachón de ser hincha de Banda Norte, así que bueno.
0: Sí,
4: hay que no lo cuidemos porque calculemos que sea hincha de Banda Norte.
1: Por supuesto.
4: Y mucho menos lo cuidemos porque les gusta andar en el Parque Sarmiento disfrutando de Río Cuarto.
0: Y la verdad que sí. El Parque Sarmiento, ahora no, ahora pues no, está frío.
1: No.
0: Ahora está frío. Lo que era lindo, ¿te acordás de la época? ¡Uy, no! Que me vengo a acordar. Sabroso de fondo, chachón. Escucha. Sabroso de fondo. Las noches del Coloso Banda Norte, sí, y el Rosedal.
1: ¿Picaba para el Rosedal usted o no?
0: Mezcla de cielo y de fuego. Después de comer el chori, la camisa toda sucia con mayonesa, pero.
5: Claro.
0: ¿Te acuerdo? ¿Te acordás de la Marta Norma, chachón?
1: No. ¿O usted picaba con la Marta Norma?
0: Sí, picaba con la Marta Norma. Vos no la conociste, tenía, ¿no? No. Me habrá corrido en aquella época.
1: Tenía que buscar unos calitos gigantes.
0: ¿No habrás andado vos por ahí con la Marta Norma?
1: No.
0: ¿Ah, no?
1: No.
0: ¿No?
1: Bueno. Nunca se falta.
0: Buenas tardes con 50 minutos. Ya se nos está yendo el primer tramo del programa. Se nos está yendo la...

0: ese tema, chachón, ¿es para parlante o no?
1: Al palo.
0: ¿Eh?
1: Al palo.
0: ¡No!
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1: El mundo quiere que se rompa el parlante.
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0: Sí, ese tema es para parlante, hermano. Sí, ni hablar, ni hablar. A ver, tenemos más mensajes que ha llegado el WhatsApp alternativo, hermano, ¿no?
1: Se los envié para la computadora.
0: Listo, perfecto, vamos con eso.
1: Vamos.
3: Buenas tardes, chicos. Hola, Leo. Hola, Chachón.
0: Hola, acá, mi amor, ¿cómo estás?
3: Haciéndoles el aguante. Si pueden pasarme el tema de Germaín, Entre dos amores. Si puede ser, chicos.
0: Sí, lo notamos.
3: Lo sigo escuchando.

0: lo estoy escuchando y les voy a hacer el aguante. Si pueden, me pueden pasar el tema del Toro Quevedo. Tanto, si puede ser, chicos. Y lo sigo escuchando.
1: Ese mensaje.
0: Mari de Victorica, que tengan un buen fin de semana. Besotes para los dos.
1: Es viejo. Lo he pasado yo sin querer. El válido es el otro, el primero.
2: Le dijo, ¿qué pasó? ¿Qué pasó, papá, que está a ti?
3: La capacidad. Sí que me haces entenderte. Yo sé lo que soy en tu mente.
2: Chachón, no entendí nada, hermano querido.
1: Claro, porque yo le reenvié dos mensajes y uno era el viejo.
2: Antes de irnos a la música, hermano.
1: Sí.
2: Yo quiero preguntar si este para voy a parar la música, porque la onda es preguntarte y hacerte escuchar este tema. Vos que sos especialista, pues yo medio como que yo no me considero especialista en parlantes. Así viste, en la casa, parlante, no me considero especialista. Sí, alguna vez he estado chorreando aceite con el parlante y todo, pero no es el área mía.
1: Claro, no.
2: Ahora, yo pregunto, este tema, yo quiero saber si este tema es para parlante.

0: tema, chacho. Suena así como para meterle.
1: Tú acostumbrada a reír. Y ahora
2: estos temas son los primordiales que tiene que haber en un parlante.
0: Ah,
3: no, no, no puede faltar, Sebastián.
0: Bueno, yo voy aprendiendo.
3: Claro,
0: voy aprendiendo de cómo es la movida con los parlantes, porque, o sea, no tengo mucho cosas.
2: Bueno, ya lo voy a invitar una noche y le voy a hacer una demostración como.
0: Bueno, dale, yo soy el Viña el Pablo.
2: Se va a tener que sentar ahí, quedarse quietito.
0: Claro.
2: Y escucha.
0: Sí, yo me siento ahí y escucho nada más.
2: No toque nada.

0: otro, ¿puedo tirar otro?
1: Tire.
0: Y que la gente, a ver, estaría bueno que la gente nos tire temas del parlante.
2: Claro.
0: En el parlante del Chachón van a sonar estos temas. Ustedes nos van diciendo, yo quiero que ustedes pongan ahí en el mensaje, el tema para el parlante del Chachón es...
1: Y sale el tema.
0: Tal, y sale el tema. ¿Eh? ¿Puede ser? ¿Podemos hacer así? Como para irnos preparando, porque... qué sé yo, no sé, a lo mejor por ahí tenemos la posibilidad este fin de semana, hoy o mañana... Porque no importa que sea el lunes feriado.
1: El lunes feriado.
0: O sea, podemos hacerlo el domingo.
1: Sí.
0: Entonces estaría bueno que la gente nos vaya tirando cuáles pueden ser los temas que suenan en el parlante del Chachón.
1: Sí.
0: Yo pregunto desde mi ignorancia. ¿Este tema puede ir para el parlante?
1: Ese va casi al último.
0: Ah, ese va.
1: Claro.
0: Eso ¿tipo va... qué hora ese?
1: Y ya es madrugada, y es que si lo. 4 de la mañana.
0: Ah, es la peor hora esa. Claro. Es la hora del demonio, es la hora del demonio.

0: podríamos ir con este, podríamos ir con un tema. Podríamos poner un tema de así del parlante del chacho. Podría ser, ¿eh? Más ya que bueno, están pidiendo. Pero a ver si llegaron, a ver si llegó para. A ver, escuchemos José. A lo mejor es José. ¿Tiene algún temita para el parlante del chacho?
1: Claro, a ver qué dice José. Hola, José.
2: Esos temas, digamos, de Sebastián, yo me acuerdo cuando jugaba los campeonatos de fútbol. Y bueno, te digo, estaba el DJ, digo, pero se cansa de poner Sebastián Poera Blanca, camisa colorada morena, te digo, los temas de Sebastián, te digo, pero qué manera de poner temas de Sebastián, te digo, el DJ que estaba en los campeonatos de barrio acá en Villa María, te digo.
0: Mirá vos.
2: ¿Cómo será que a mí me pusieron, te digo, ojo, te digo, era, pero un jugador de aquello?
0: Sí, me imagino, como yo.
2: En un tiempo me pusieron aguatero, me dice. Era buenísimo el
0: tubo. Me parece que en un momento también le habían puesto cuerno. Bueno, no, ese no.
3: Se me escapó.
0: Bueno, a ver, porque también tengo la curiosidad de saber. Distintos voy, yo voy como hurgando distintos artistas, porque por ahí como no tengo mucha idea acerca de qué tema sonaría en el parlante del chachón, digo, este tema, no sé si este es para las 4 de la mañana, pero a ver, vos me decís.
3: A ver.

0: amor.
1: El Rey Pelusa, ¿va en el parrante del Chachón?
2: Sí. Ese iría después de Sebastián. Yo le voy explicando cómo más o menos lo...
3: Ah, cómo va armando la playlist.
2: Claro.
1: Claro, claro, claro. Tiene un orden de...
2: Exactamente, sí, no es cuestión de poner...
1: Ah, no es cualquier cosa.
2: Ah.
0: Estoy cansado de los ojos, puedo verte otra vez.
1: ¿Y ese?
2: Ahí vamos largando con eso, entonces, ¿eh? Una vez que largamos con Pelusa...
1: Ah, de ahí arranca.
2: Ah,
1: está bien, está bien.
2: Guarda que en el medio del camino podemos pegar un cortocircuito y largamos lento también.
1: ¡No! ¿También va lo lento?
2: Sí, más vale.
1: ¡Ah!
0: No basta para estar vivo.
2: Así que si usted está conmigo, va a tener que bailar un lento también, ¿eh?
1: ¡Ya me querés sacar bailar un lento!
2: Si la vamos a hacer, la vamos a hacer bien.
0: Pero el silencio me dice...
1: Hermano, las 5:58, ya se nos pasó un montón, ¿eh?

0: 9:59. A la vuelta me vengo con un tema. Sí. A la vuelta me vengo con un tema. Y te voy a preguntar si se puede ir para el palante, chacho.
1: Bueno.
0: ¿Eh?
1: Bueno.
0: Vamos a la pausa, hermano. ¿Te parece?
1: Bueno, 5:59. ¿Ya entra la pausa en la cabeza?
0: Entra la pausa.
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0: tema. Yo lo puedo poner. Yo puedo poner algún tema en el parlante, chacho, ¿no? ¿Puedo meter la cuchara y meter un temita, no?
1: Sí, sí, sí.
0: Ah, ¿puedo?
1: Usted también puede poner música.
0: Bueno, bueno. Sí, sí. O sea, yo voy a escuchar un rato y después si tengo ganas, puedo tirar una, así una ahí.
1: Pone uno y no más.
0: Sí, sí. Ah, bueno, bueno, listo, listo. Listo, listo, hermano, listo, listo. ¿Te gusta? No, te me quedé pensando porque digo, hay algún tema así que a mí me puede llegar. Yo te voy a mostrar, mira, estos son los, por ejemplo, a mí me gustaría poner este. A mí me gustaría poner ahí en el coso, en el parlante. ¿Puedo poner este tema, chachón, yo?
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1: Sentimos automáticamente.
0: ¡No!
1: Le tiro el cable así, taco.
0: ¡No!
1: ¿Por qué no puedo poner
0: eso?
1: No,
0: porque... ¿Cómo es la onda? O sea, no es el tema, puede poner bueno, cualquier tema, pero... ¿no puede poner cualquier tema?
1: Piense usted, estamos tomando un fernesazo.
0: Sí.
1: Enfiestado, la música al palo. Está bien, ¿no? No digo que está malo el tema ese.
0: Ah.
1: Pero creo que no va, ¿no?
0: ¿No?
1: No.
0: No, ese tema no. Bueno, no sé, por ahí se me ocurre, vos me hablabas el otro día, ¿y este tema?
1: También, sí.
0: ¿Ese tema va o no?
1: Ah, vale, un temazo ese.
0: No, pero no es muy lento.
1: Hey, wey. Ahí se le cae un lagrimón, ¿eh? ¿No le gusta a usted el tema ese, no?
0: Sí, un poco.
1: Está espectacular.
0: Así algún día escuchando ese tema, muchachos. ¿Le clavaste una nariz o no? ¿Le has clavado un par de narices de ese tema o no, muchachos?
1: Sáquelo porque me voy larga yo ahora.
0: No, hermano, no te quiero que llore, no quiero que llore. Pero arranca después, arranca más.
1: Claro, después se compone, sí, no es tampoco así.
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0: Y ponele, chachón, este tema va todo bien así, todo, qué sé yo.
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0: Va todo bien así.
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0: Ponele, viene, hasta ahí el tema.

0: canto yo ahí, ¿no?
1: ¡No!
0: Porque no puedo. Sí, estar. Lo grito a cuatro bien. No.
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1: Ponele, ¿no? Ponele, coso. Está llegando acá el tema. ¿Y qué sucede cuando llegue el tema acá?
0: Ahí está terminando, sí.
1: Sí, todo terminando.
0: Ahí le pego una piña a la mesa, así.
1: ¡No! ¿Vuelve otra vez el tema o pasa el siguiente?
0: No, lo volvemos, ponele. ¿Qué sea?
1: No, no, chacho, no, no, bueno. Bueno, no, no, qué mal. Bueno, usted bueno, está con.
0: Yo le cuento cómo es mi historia.
1: Está bien, está bien. Cómo es claro. El parlante tuyo, está bien.
0: Sí, cada uno tiene su.
1: Su parlante y sus ganas de poner
0: claro.
1: Música. Sí, sí, sí, me acuerdo. Está bien, está perfecto. Hermano, vamos con algunos mensajitos porque tenemos 4,5 millones de mensajes. Claro. No vamos a llegar.
0: Y nosotros hablando.
1: Pavadas. Sí. Nosotros hablando cansadas acá. No, bueno, pero está bueno aprender cuáles son los temas que van en el parlante, claro. Cuáles son los temas.
0: Que... para que usted vaya sabiendo, cuando yo le invite, saben los temas que van ahí son.
1: Claro, de cuáles se gritan, cuáles no,
0: claro.
1: Cuáles se escuchan, cuáles se lloran, cuáles se naricean. Todo, ¿no? Todo, va. A ver, tenemos mensaje de Danielito. Dice, hola, buenas tardes, chachón. ¿Cómo estás? Soy Daniel Camposano de Los Berros, San Juan. Estamos escuchando con un tema de la Mona Jiménez, un ramito de violetas para mi novia. Ramito de violetas, ¿va también el parlante, no?
0: Por supuesto, sí.
1: ¿Sí? ¿Va ese?
0: Sí.
1: Bueno, ramito de violeta. La Pachi, el abrazo grande, Pachi querida. Dice, saludos desde Venado Tuerto, escuchándolos, dice la Pachi. Bueno, dale, Pachi querida. Muchísimas gracias, Pachi. Muchas gracias, corazón, gracias por estar escuchando la
0: bueno,
1: radio.
0: Vamos con un audio, Marcelo. Hola, Marcelo.
3: En alegría. Hola, Leo y Chachón.
1: Hola, hermano.
3: Todo tranqui. Quiero bien, que me pase hermano, un tema.
1: Sí.
3: De Simón Aguirre, Corazón sin cara. Y un abrazo grande a la distancia. Leo Chachón.
1: Gracias, papá.
3: Aguante River, aguante la campeona del dial, aguante Cadena Alegría.
1: Marcelo.
3: Y aguante Leo y Chachón.
1: Vamos,
3: buena semana para ustedes.
1: Gracias,
3: Chacho.
1: Gracias,
0: gracias,
1: papá.
0: Marcelo querido.
1: Gracias.
0: Aguante River, por supuesto.
1: Aguante
0: Marcelo.
1: River, sí, sí, sí, sí. Aguante, vamos todavía, vamos, River. Escuchá este mensaje para vos.
0: A ver.
1: Dice, Chachón. Ya no se puede confiar en nadie. Te gorrean de todos lados, dice. Así que hay que hacer lo mismo. No hay que perdonar a nadie, dice por ahí. ¿Quién es? Ramón, Ramoncito. Ramón, dice. No hay que perdonar a nadie, Chacho.
0: Bueno, será así.
1: Yo tengo un amigo que...
0: No me doy cuenta quién es Ramón, ¿eh?
1: No sé,
0: pero
1: che.
0: ¿Es de acá Río Cuarto?
1: Sí,
0: ¿no?
1: De acá Río Cuarto, característica. Pero puede ser de San Pacho también, que tiene la misma característica de acá. Bueno. No dice de dónde. Yo tengo un amigo que dice... Hermano, hay que matar porque vienen matando.
0: Sí, señor, sí.
1: Así dice el dicho.
0: Es así.
1: Vamos con otro mensaje, hermano.
0: Vamos. Hola, Eduardo.
4: Hola, amigo Leo y Chachón. Un abrazo, amigo, un abrazo. Buen programa, viejo, buen programa.
1: Gracias, hermano. Eduardo, que siempre está ahí firme, ¿eh?
0: Sí,
1: firme,
0: Eduardo.
1: Un monstruo,
0: Eduardo.
1: Un genio. Hola, dice, ¿cómo están? Muy bueno el programa. Pásame el tema de Gary. Soy Mauricio de Obispo Trejo, dice Chachón. Vamos, todavía.

0: habilitados, está habilitado el WhatsAppero. Hola chicos, los escucho desde Ceres, Santa Fe. Pueden pasar Perfume Francés de Gary. Che, qué manera de...
1: Okay. Tema de Gary, ¿ah?
0: Sí, sí. Bueno, a ver, tenemos más audios que van llegando. El WhatsAppero de la cadena. Siguen enviando ustedes, amigos. Siguen enviando y nos dicen cuáles son los temas que van en el parlante del chachón. ¿Qué temas pondrían ustedes en el parlante del chachón? Está bueno eso, ¿eh? Nos lo van tirando.
1: Acá no hay discriminación por género.
0: No, nada. Absolutamente.
1: Cualquier
0: nada.
1: Tema es bienvenido.
0: Cualquier tema.
1: Sí.
0: Cualquiera. El sí. Que venga.
1: Cualquiera.
0: Bueno, listo. Vamos con un audio, hermano.
1: Vamos con un mensajito. Hola, Claudia.
2: Hola, chicos, ¿cómo están? Gracias. Estoy escuchando, quiero mandar un beso muy grande al Tuni de la frente. Un beso grande para Mari de Victorica, que la requiero. Un saludo para mi amiga Graciela de Victorica, ¿sí? A mi amiga Graciela de Jovita también, a toda la gente de la radio. Me encanta la música, quiero escuchar algo del Toro Quevedo. Eres la mejor, beso grande.
0: Eres la mejor del Toro Quevedo. Voy a bailar. Dale, Clavita, gracias, mi amor. Gracias por estar escuchando la radio. Muchas gracias. Marcelo, mira a Marcelito, chacho.
1: ¿Qué dice Marcelito? Marcelo.
3: Buenas tardes. Buenas tardes, radio.
1: Hola, Marcelo.
3: Mari de Victorica, mandé un saludito de acá de mi parte. Mandé un saludo y bueno, que tenga un buen fin de semana. Así que ahí escuché el saludo también que mandó a la radio. Así que acá estoy escuchando el lindo programa también.

tirar otra, así, no es recomendación, pero sería una idea, a ver, de que si puedo poner se puede poner, por ejemplo, este tema en el parlante. Yo pregunto por la duda, porque no sé si se podrá.

0: está usted el tema de eso, ¿no?
1: No, digo, lo tiro así, ¿se puede? Ah, por...
0: Sí, poder, se puede, sí.
1: Sí, se puede, después del de Cristian Castro, ¿se puede o no?
0: Tipo 7 de la mañana, póngale.
1: Ah, 7, no, 7 de la mañana, no, chacho, 7 de la mañana, no. Del tiempo. ¿Pero te das cuenta que tema es este?
0: Sí.
1: Si le habré metido la aricia de este tema, chacho. Cuando era más joven.

0: tema, Chachón, lo pondría acá la amiga en el parlante. ¿Sí? ¿Puede poner un tema también o no?
1: Por supuesto, sí.
0: Ay, hermano. Me muero en cualquier momento. Chao, Palmo. Perdón, perdón. Este tema me parece que... Este tema lo puedes... ¿Le dejamos poner uno ahí también? Chachón, escucha.
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3: Qué temazo, ¿no?
0: Temazo, temazo, temazo.
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0: ¿Te gusta vos, Chachón?
3: El tema, sí.
0: Buenísimo. Sí, está bueno. ¿Va para el parlante o no este
3: sí,
0: tema?
3: Sí, vale.
0: ¿Sí? ¿Sí va también?
3: Sí.
0: ¿Puede ir?
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0: Está bueno, me gusta porque puede ponerle todo en el parlante.
3: No, seguro, sí.
0: Ah, está bien.

0: Pero ¿se puede poner así, se puede poner temas viejos o tiene que ser más o menos nuevo?
1: No,
0: en el
1: tema? cualquiera.
0: Ah, cualquier tema. Sí. Se puede poner cualquier tema. Bueno, a ver, este tema, digo, pregunto.
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1: También, sí.
0: ¿También se puede este chachón?
1: Por supuesto, aparte es un temazo, ¿eh?

Bueno, hay un montón de... Y la gente sigue, te puedo asegurar que están opinando, Chachón, ¿eh? Están opinando de qué temas pueden ir en el parlante del Chachón. Digo, pregunto, ¿este tema también puede ir, hermano? Pregunto.

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1: ¿Te va ese tema? Digo, ¿lo conoces ese tema?
2: Sí, está buenísimo.
1: ¿Pero lo conoces?
0: Sí. Mis ganas de vivir la vida.
1: De todo, eso es lo que me gusta a mí. Está bueno eso de que podés meter cualquier tema ahí en el parlante del chacho.
2: Sí, más vale, no hay discriminación.
1: No hay discriminación para nada. Perfecto. Recuérdame, por favor, hermano, lo de WhatsAppero para que la gente siga comunicándose con nosotros. Dale.
2: Bueno, vamos con el WhatsAppero. El WhatsAppero de la cadena Alegría, 351-349-2367. Y el alternativo es 358-50-61-894.

0: también la chica acá, chachón. Vamos, bueno, vos después me decís, yo pongo el tema o me decís si se puede programar o no en el parlante, chachón, este tema.
1: Bueno.
0: Después te voy a decir. Vamos con algunos mensajes. A ver, mensajitos que van llegando por acá. Dios mío, cómo me agarró los dos. Audio, hola.
2: Son unos genios, muchachos. Me hacen acordar a un amigo. ¿A qué me invita y saben cómo me pongo?
0: No, ¿qué pasó? ¿Qué pasó? ¿Qué pasó? No escuché nada. ¿Qué pasó?
1: A ver, ¿qué pasó?
2: Son unos genios, muchachos. Me hacen acordar a un amigo. ¿Para qué me invita y sabe cómo me pongo?
0: No, mamadera. Y este es temprano, temprano, 6:30 de la tarde.
1: Igual.
0: Escucha. Dice, el intro de la repandilla es para el parlante y la jarrita de vino. El intro de la repandilla. Ah. La repandilla, me parece que hay algo en la repandilla. A ver. Están diciendo ahí que la intro de la repandilla,
1: sí,
0: va también para el parlante, chachón. A ver, ¿dónde está? Bueno, ya ahí lo vamos a poner. Este tema dice, si pueden poner en el parlante, chachón.

0: estaba tan enojada esa mujer. ¿Qué le pasó? Me parece que le engañó el novio, me parece.
1: Sí, puede ser, ¿eh?
0: Me parece que le engañó. Che, pero yo tenía... porque estoy buscando acá... que me dicen que está buena la intro de la repandilla para el parlante. Quiero escuchar cuál es la intro. A ver... Para. Este tema dice que va para el parlante, chachón. Este tema, ¿lo podemos incluir en el parlante?

0: show del parlante, hermano.
1: Claro, abrimos con él.
0: Juliana de Luigi, lo programó ese tema. Dice, bueno, ese tema va para el parlante. El intro de la repandilla.

0: qué pedazo de tema para el parlante, hermano. Ese me gustó, ¿eh? Me gustó, hermano. Nos graba el audio, nos graba el audio, porque dice, en la despensa a todo volumen, chacho.
1: No, y claro, ¿cómo corresponde?
0: Así sí. Que...

0: nos sigan mandando, que nos sigan mandando, que nos sigan mandando cuáles son los temas para el parlante, chacho. Gracias ahí, Juli, gracias, Juli. Te mandamos un beso enorme, un beso gigante, gracias por estar del otro lado. Ah, tengo otro tema después para... Tengo otro tema después, chachón, para el parlante tuyo.
1: ¿Sí?
0: Sí, después de otro tema. Bueno. A ver, dice por acá, hola chicos, nadie muere mucho, dice.
1: Exactamente.
0: Eso es verdad, eso es verdad. ¿Cómo están? Besote para los dos y pasen de Gary. Bellas serás y un cigarrillo. Gracias. Frías, presente. Frías, provincia de Santa Fe.
1: Provincia de Santa Fe. Vamos con otro audio. Micaela. Hola, Micaela.
2: Hola, radio. Buenas tardes. ¿Cómo están? Habla Mica de Rosario y pasaba a dejarle un saludito a Dylan. Decirle que a la noche hoy lo espero, si puede, por favor. Y bueno, decirle que lo amo mucho y con Feli le dejamos muchos besos. Gracias y buenas tardes.
0: Muy bien, perfecto. Perfecto, genial, genial. Más mensajes que tenemos por acá, hermano querido. Dice, hola, hola, muy buenas tardes, Chachón y Leo. Los escuchamos en Toay, hoy, de Franco. Estamos preparando algo para mañana en el Día del Niño. Los saludan Marianela, María Laura y María Paz. ¿Nos pasarían algo de la conga? Gracias, pasen el tema. Nos deben un tema del otro sábado, malos. Saludos.
1: No, no, cumplimos el otro sábado,
0: Sí, pero para mí que no escuchan, ¿no? Escuchan un rato, mandan mensaje y después no escuchan más, chacho.
1: Sí. No, sí, cumplimos. Siempre le pasamos. Las dos veces que pidieron pasamos el tema de la conga.
0: Dice Diego y Chachón. No, yo, Diego, ya me cambiaron el nombre. No, Leo. Leo y Chachón, soy de Banda Norte. Aguante Banda Norte. Es de Banda Norte. El amigo Ramón Dávila. Ramoncito querido, el abrazo grande, Ramón, un abrazo grande, hermano querido. Graciela de Jovita, Chachón.
1: Vamos a ver qué dice Graciela. Hola, Graciela.
3: Hola, chicos. Buenas tardes, ¿cómo están? Acá escuchándolas como siempre. Riéndome siempre de su ocurrencia. Muy lindo el programa. Bueno, quiero devolver el saludo a la señora Radio, la señora Claudia, de Córdoba. Y bueno, espero que esté bien. Acá hace frío. Así que bueno, estoy disfrutando de la programación. Así que... podía ir al parlante, sería el tema de Chévere, solamente llamé.
0: ¿Qué
3: y si no, algún tema del toro, leña seca. Chao, chicos.
1: Qué temazo, Graciela, por favor, sí. Olvídate que esos temas están, pero mira, seguro.
0: Va anotando, muchachos, los temas para el parlante de mañana.
1: Sí.
0: Ah, ya los tenés anotados.
1: Por supuesto.
0: Ah, ya los tenés anotados, chingüengüencho. Yo no vi que lo estabas anotando ahí. No, pero chacho, está sacando todos los temas que ustedes le pasen, lo están anotando.

0: muchachos, tenemos más mensajes, hermano. Vamos con mensajes, ¿ok?
1: Bueno,
0: parece.
1: Vamos.
0: José, mira, José Jaime, querido.
1: José, ¿qué pasó, José?
2: No sé, usted dos.
0: ¿Qué pasó?
2: Esos temas que están poniendo, me parece, te digo.
0: ¿Qué? ¿Por qué decimos?
2: Hasta a mí me van a esa suma, digamos. Yo le tengo que pegar un tema de Ricky Martin.
0: Ay,
2: que a mí me gusta.
0: Por Ricky parlante,
2: Martin.
0: Por
2: re
0: parlante.
2: Fanático de Ricky Martin. Si puede ser fuego de noche, nieve.
0: Uy,
2: oh,
0: no.
2: Ustedes me pusieron romántico, me pusieron Cristian Castro. Acaban de poner Ricardo Montaner. Y ahora yo le pido esto, no sé. No me van a defraudar a ustedes.
0: Por supuesto que no, José. Chachón, ese tema va para el parlante, ¿no? El de...
1: ¿El que pidió José?
0: Sí.
1: Pero por supuesto.
0: Uy, pero tremendo ese tema, chachón. ¡Qué bárbaro! No, ese tema es como... No, es como... Como el tuyo, como ese de Cristian Castro.
1: Claro.
0: Es de la misma calaña esa.
1: Exactamente, sí, sí.
0: ¿Eso como para meterle una nariciada o no? Como para meterle una analicia de ese tema de coso también. A ver si lo tenemos por acá. A ver si podemos cumplir un poquito. Este tema va para el parlante del chachón. No, escucha lo que es esto, hermano. ¿Así arranca? ¿Así empieza?
1: Así. Imagínese usted.
0: En la playa.
1: No.
0: ¡Oh! Ahí debe haber un paquete abierto de la Providencia. Del paquete de 5. ¿Viste que vienen los 5 en el supermercado? Sí. Qué más barata la Providencia que la criollita para cortarse la vena. Es... ¡No!
3: Antes de que empiece a amanecer.
1: Ahí tenés, José, para vos, ¿eh?
0: No, este tema, ¿a qué hora chacha en el parlante?
1: No, eso ya viene, ya va terminando la noche, vamos.
0: ¡No!
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0: ¿Qué? ¿Tipo 3 de la mañana o no?
1: No. ¿Viste cuando ya se van todos que quedás solo?
0: ¡Ah!
1: Ahí lo largas, ¿eh?
0: Pero ahí cuando te quedas sin hielo ya...

0: cuatro vientos,
1: sí,
0: chacho.
1: Sí, pero más vale.
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0: Oh, pero uno de esos, es, esos temas son criminales, chachón. Criminales. Uy, me parece que viene la mejor parte.

0: tu evaluación. Vos sos el experto, el parlante acá. Nosotros somos solamente...
1: Claro, sí, sí.
0: Somos oyentes nada más, pero... Del 1 al 10, ¿cuánto este tema?
1: ¿Ese tema?
0: El parlante, sí.
1: Un 9.
0: ¡No! ¡Terrible! ¡Un 9!
1: Un 9.

0: ahí tira toda la mierda. Te tiraste unos pasos ahí.
1: Sí, tiene unos prohibidos ahí, ¿o no? ¿Pero este a qué hora?
0: No, y no sé. Ese tema sería para las 3 de la mañana.
1: ¿3 de la mañana? Claro. Oh, sí, a pleno.
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1: Sí, con este levanto muerto, chacho.
0: Sí.
1: Bueno, hermano, tenemos un montón de mensajes. Qué manera de pavear hoy, Nos la pasamos paveando todo el programa, no hicimos nada.
0: No.
1: Decir que no tenemos enunciante que pasa, porque si no.
0: No.
1: No llegamos. Bueno, a ver. Uno. Escucha, chacho, escucha, hermano. Ese se puede bajar, chachón, así, abrir las patitas y bajar por un lado,
0: Es para eso.
1: Es para eso.
0: Claro.
1: Ah,

0: algunos mensajitos, ¿te parece?
1: Bueno, vamos.
0: Vamos con mensajes. Dice. Escucha, dice Chachón, con esos temas, sácale el celu porque va a pedir perdón por WhatsApp, dice. ¡No! No sé, nosotros estamos viendo que está el Chachón con el celular, ahí está. No sé qué aquí lo que está haciendo. ¿Con quién está hablando? No sé. Digo, debe estar guardando los temas en el celular.
2: Claro, no, por supuesto. Sí,
0: No, no, bueno, no sé, nosotros estamos pensando.
2: Perdóname, mi amor, perdóname.
0: No. Dice, se va a pegar un cuentazo el Chachón con esos temas, cuñao, dice. No, no, ¿cómo cuñao? Che, qué bárbaro, qué bárbaro, un éxito el parlante del Chachón, Un éxito, hermano, un éxito. Hola, Leo, soy ese Río Tercero, un tema de qué locura, de lo nuevo. Dice por ahí, Agustina, ¿qué dice Agustina?
2: Vamos a ver qué dice Agustina. Hola, Agustina.
3: Leite, Chachón, ya que les gusta apretar con José, hay que remontarla con el parlante. Y sí, para remontarla, sí, nada mejor,
0: sí, a ver,
3: que venir y que te canten Yo Soy la Aventura, Tú la Realidad, Tú Mi Locura.
2: ¿De quién es el tema ese?
0: ¿Me mato? No, me mato. A ver, para. No, no.
3: Y que te canten Yo Soy la Aventura, Tú la Realidad, Tú Mi Locura.
0: Me suena. Yo Soy la Aventura, Tú Mi Realidad y Tú Mi Locura. Me suena ese tema, che. La verdad es que me suena. No sé, pero me suena. Ya vamos a ver si lo encontramos. Ahí la producción está fijando. Marito de Luigi, Chachón.
2: Mario, querido.
4: Para el parlante, yo pedí un tema de los clasiqueros.
2: De los clasiqueros.
4: Esos temas viejitos que suenan todavía. Un Tren a Londres, de los clasiqueros también. Con el de Ricky Iglesias, Por Amarte Así. Ese va para parlante, va como piña.
0: ¡Claro, hermano! Para, es que tiene razón el hombre,
2: Pero hay uno más bueno de Enrique Iglesias,
0: Sí. ¿Sí? ¿Uno más bueno?
2: Sí.
0: Oh, y esos temas tuyos, Chachón, no. Esos temas tuyos, hermano.
2: Vos no sabés mi repertorio.
0: No, no lo conozco.

0: mensajes, a ver, más mensajes que van llegando el cosa, pero no vamos a llegar, Dice Suárez Navarger de Las Higueras, chachón.
1: Bueno, vamos a ver qué dice.
2: Hola, hola.
3: Hola, ¿cómo están? Acá te hablo de Quillinzo. Estamos en el lago con mi señora.
0: Quillinzo.
3: Viendo la tarde nublada. Ustedes ponen unos temazos lentos, terribles.
1: No, sí.
3: Cuando me estábamos poniendo mi mozo, ¡tac! Me lo corto.
0: ¡Ah! ¡Claro! ¡No!
3: ¿Qué lo tiró, che?
0: ¡No, chachón!
1: Pero viste, qué bárbaro, loco. ¿Para cómo? ¿Qué mejor que un tema de eso sentado en la orilla de un lago?
0: ¡Claro! Y nosotros le estamos. ¡Ah! Dice por acá, chachón, un tema de Chayán, dice para el parlante. ¡Oh!
1: También va, sí.
0: Hermano, no sé, pero Chayán es como un Cristian Castro, Chayán, ¿no?
1: Algo así.
0: Ay, a ver. ¿Cuál? Este puede ser para el parlante. Mira, no tenemos mucho tiempo, no vamos a llegar.
1: Acá siguen diciendo la gente, Sergio Denis, te quiero tanto.
0: Uy, te paso, es el que pidieron recién. Ese, qué bueno ese tema.

0: ¿Quiere que yo le recomiende uno?
1: Bueno, a ver, dale, dale. A ver, el repertorio del Chachón, para. Espere el repertorio del Chachón, a ver.
0: Bueno, vaya usted poniendo, yo lo busco en dos minutos.
1: Bueno.
0: Porque no me acuerdo cómo se llama.
1: ¡Ay, no, Chachón! Pero me había...
0: Es... Enrique Iglesias y Juan Luis Guerra. ¿Se da cuenta cuál es el tema, que lo cantan juntos?
1: Ah, sí, Bendita tu Luz.
0: No.
1: Sí.
0: Ahí se lo busco.
1: Bendita la luz de tu mirada. Bendita la luz. Pero me parece que es ese. Búscalo, me parece que es ese. Otro de los temas, hermano. No. Para el parlante, Chachón.

0: Usted no sabe el repertorio que tengo.
1: No, no sé, lo conozco.
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1: Ese fue Diel Parlante, ¿no?
0: Sí.
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1: Ahora, pará. Este, puede ir también el parlante. Ya, es la última que tiro yo así como... para ir sabiendo.
0: Sí.

0: puede tirar este en el parlante.
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0: ¿Se puede o no?
2: Sí, pero podemos hacer un desastre con eso, ¿eh?
0: No, ¿se puede también con ese?
2: Sí, no.
0: Bueno, acá me dice, este sí puede ser este también, para el parlante.
2: No, no. Por favor, no.
0: ¿Son temas para el parlante estos, chachón?
2: Pero por supuesto.
0: Bueno, son dos temas para el parlante del chachón, ¿eh? Qué bueno, lindo, hermano. Ya, nos estamos yendo. Mira todos los mensajes que quedaron. Hola, chachón, pasame un tema de Bronco. Uy, también Bronco, sí. Y si no, uno no tan romántico dice a esta hora, pero sí, todos son buenos. Te escucho en el día 90.7 Radio Antena Chumbicha, pero te escucho desde Miraflores, Catamarca. Saludos a toda la audiencia y uno para ustedes. Ah, soy Fernando, dice.
2: Bueno, Fernando.
0: El no chévere.
2: No hay tiempo, pero el sábado que viene vamos a hacer un...
0: Vamos a cumplir, tiene todo notado el chachón ahí. El chévere, chachón.
2: ¿Qué dice chévere? Hola, chévere.
3: Hola, muchachos, buenas tardes.
0: ¿Cómo andás, papá?
3: Muy bueno el programa, los felicito por la buena onda que le ponen.
0: Gracias.
3: ¿Podría ser un temita de Osvaldo Corazón Gaitán como para matizar la tarde? Soy chévere de la puerta, lo sintonizo otra vez, al 104.5 Camino hacia la Posta. Muy bueno el programa, chicos, muy bueno. Viva Cadena Alegría y que tenga, y les deseo un buen fin de semana a los dos, incluyendo a sus respectivas familias.
0: Gracias, hermano querido, gracias. Por acá me dicen que mandaron el WhatsApp alternativo. Sí. Envió audios, el otro número dice, no me lo pasaron, son hermanos Maricel y Capitán Bermúdez.
2: Ahora reviso.
0: Maricel, reenvíalos ya, Maricel, reenvíalos por favor, porque ahí está. Listo, acá los reenvío, chachón. Estos son los mensajes, a ver.
2: Está listo, bueno.
4: Hola, chachón. Hola, Leo. Y este es para vos, Leo. ¡Mua! Besito.
0: ¡Ay, mi amor!
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0: Gracias. ¡Mua! Gracias.
4: Hola, chachón. Hola, Leo.
0: Hola.
4: Que tengan un feliz fin de semana largo. Y más que nada para mañana. Para los dos.
0: Feliz día del niño, habrá querido decir. Bueno, se cortó.
4: Dos ahí, porque siempre hay un niño dentro de nuestro corazón. Besitos.
0: Gracias, mi amor. Gracias por el saludo. Este tema fue
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0: Esa propuesta musical, 27 minutos separan de la hora 19 de este sábado 15 de agosto, aquí sonando para todo el país a través de la campeona mundial. Vamos,
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0: Joel Dani para toda la gran cadena de alegría.

0: minutito que se paren de la radio. Ahí estamos con esto que es a todo volumen, a través de la campeona del día.
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0: Buena música, buen ritmo que la radio. Ahí estamos, el abrazo grande para todos. Compartiendo la música, el ritmo, cómo han terminado la semana, cómo han arrancado el fin de, cómo han arrancado este sábado. Espero que bien, están todos en la sintonía de la radio. Los quiero a todos ahí, prendió la sintonía la campeona del día. Así hacemos juntos este programa, que es a todo volumen, a través de la campeona del día.
2: Dani, acá, como siempre, ya estamos en sintonía para hacerte el aguante. Si podés, me pasás el tema de El Toro Quevedo, Eres la Mejor. Si puede ser, Dani.
0: Bueno.
2: Y se lo quiero dedicar a mi amiga personal, ajá, Claudita Cufré, que hoy me estuvo saludando en otro programa.
0: Muy bien.
2: Besotes inmenso para ella.
0: Ajá.
2: Y saludar a Martita de Selva, Martita de Rancul, a Adelita, a Betita de Corriente, sí, al Doc, Samuel de Carmenza, a las Tres María,
0: ajá,
2: al Paisa, a Serafín de Bariloche, a Eduardo Ariel Honorato, al Gus de Puerto Deseado, a Gustavito Igor y familia, a Marcelo, a Patri, a Coco de 9010, a Johnny de Buchardo, Marcito de Río Tercero. Buen fin de semana, saludos para toda tu familia. Mari de Victorica, Dani.
0: Muy bien, Mari, ahí estamos. Saludos para Mari de Victorica, a Fulgo, la campeona mundial. Saludos para el Doque, para el amigo el Samu. Y ahí los tengo en la sintonía también, a los chicos. Lo tengo al amigo Samuel, lo tengo al Doc por ahí. Hay un abrazo para estos fieles oyentes de la radio.

0: Jorge, el Jorge Quevedo. Tema que estaba por eso solicitado, tema que compartíamos a esta hora de la noche.
1: Muy buenas tardes, Dani, ¿cómo andas, amigos? Ya estamos en sintonía acá.
0: Muy bien.
1: Con la familia. Para disfrutar del programa, te vamos a estar haciendo el aguante como cada sábado hasta las 9 de la noche.
0: Bueno.
1: Voy a pedir el tema de Dale que va. ¿Qué tal si funciona? Si puede ser. Desde ya, muchas gracias, Dani. Y mando saludos a Marta de Selva, Marta Rancul, la Tres María de la Pampa, Mari de Victorica, Adelita, Betita, Sonia Guzmán, Serafín de Bariloche, El Paisa, Abel de Carmenza, Gustavito Álvarez, Gustavito Igor y familia, Marcelo, Patrick Coco. Bendiciones para vos y toda la audiencia, que tengas un excelente programa, buen fin de amigos, y saludo a toda la gente linda de San Rafael Mendoza. Bendiciones para todo eso. Aguante a todo volumen con el Dani Ali, desde San Rafael Mendoza.
0: Gracias.

0: Ahí estábamos, 35 minutos separando la hora de llenar. Ahí estábamos, el abrazo enorme para todos los amigos. Ahí está la sintonía de la radio, saludos para el Don. Ahí está la sintonía de la campeona del día.
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0: Sonando para todo el país a través de la campeona, la radio número uno del país, ¡vamos!
2: Hola, amigazo.
0: ¿Qué tal?
2: En alegría.
0: ¿Cómo le va?
2: Placa aquí de Santa Isabel, por la 94-97, escuchando.
0: Muy bien.
2: En este momento estoy viajando y escucho por la 88.3 del Ortondo.
0: Bueno.
2: Y bueno, quisiera escuchar algún temita. ¿Qué pasó, Cachamay?
0: Bueno.
2: Buen fin de semana.
0: Gracias.
2: Para todos. Fin de semana largo.
0: Gracias, amigo.
2: Chau, chau, chau. Hasta chau. Mañana.
0: Hasta mañana, amigazo. Gracias por estar en la sintonía en la radio. Ahí estamos. El abrazo enorme para el Cachi de Santo Isabel. Vamos, Cachi querido, un abrazo.
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habilitadísimas las líneas, dale, 37 minutos separados de la hora 19, ahí estamos. El abrazo enorme para todos los amigos, saludos para el Don que está en la sintonía en la radio, compartiendo la música, el ritmo, ahí es ahora.

0: Seguimos con más mensajes, más saludos que van ingresando para acá. A esta hora de la noche, la campeona del dial sonando para todo el país, por supuesto, dale. Ahí estamos, a ver quién tenemos por acá, a ver qué nos dice.
1: Hola, amigo Dani.
0: Hola.
1: Llegó el Dani, el feño de la cadena, papá.
0: Vamos. Ahí el WhatsApp oficial de la radio.
2: Hola, buenas tardes.
0: Buenas.
2: Radio, soy Viviana de Rosario. Quiero decir el amor de mi vida, que lo estoy esperando. Su amor, Viviana, para vos, Máximo. Que estamos con el título, a Romy, por tu mundo mate, que lo extrañé mucho, mucho. Los chicos también.
0: Bueno.
2: La mami le manda muchos besos.
0: Ahí estamos, saludos de parte de Viviana para su amor ahí, que lo espera, que lo extrañó un montón, dice por ahí, ahí está, y saludos, vamos. Y los amigos, ahí está la sintonía de la radio. Habilitadísimo el 351-349-2367. Y habilitado el alternativo también, el 2604-55-31-17. Habilitadísimo. Ahí estamos, líneas habilitadísimas. Para los mensajes, para los audios, para su puesto, para el que vos quieras, ahí estamos. Dale, vamos.
3: Buenas tardes, ¿cómo andás?
0: Hola.
3: Bueno, Dani, quiero saludar a mi familia, a toda la gente de los grupos, a todos los amigos. Bueno. A Mari, Silvio y Tonica.
0: Ajá.
3: A la Maro Cotana, al a Doctor de Villa Regina.
0: Bien.
3: A Martita de Rancul, a la Grey de Freire.
0: Ajá.
3: Y dedicar un lindo tema a Mari de Macachín. Y dedicar un lindo tema a todos, soy Samuel.
0: Bueno, vamos
3: escuchando usted para tomar un mate.
0: Bien, ahí estamos. Vamos, Samuelito querido, un abrazo enorme en la sintonía de la radio y la campeona ideal. Samuelito de Gus ahí a full con la campeona sonando con unos matecitos de por medio. Saludos para María Viturica, que está en la sintonía de la radio también, ahí prendía por supuesto la campeona. Ahí estamos, el abrazo enorme para todos los amigos que están en la sintonía de la campeona, ahí está ahora. Sí. La noche, esto que es a todo volumen.

0: Ahí está, habilitadísimo el WhatsApp oficial de la radio, 351-349-2367.
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0: Vamos, seguimos con más mensajes, más saludos que van ingresando por acá. Ahí estamos, vamos a ver qué nos dice la gente por acá, que se van comunicando. 52 minutos nos separan de la hora 19. Ahí estamos a la hora 21 y

0: estás.
1: A ver, más mensaje por acá, a ver qué nos dice la gente, los oyentes. Saludos para Eduardito Álvarez, que está en la sintonía de la radio. Para Viviana de Rosario, para el amigo El Cachi, Santa Isabel, que está en la sintonía de la campeona del Dial, ahí, a full sonando. Lo tenemos a Lalo por acá, a ver qué nos dice Lalo, querido.
2: Hola, hola, hola, buenas tardes, buenas tardes.
1: Buenas tardes.
2: Y Ana María de Río Cuarto.
1: ¿Cómo andamos?
2: Estamos escuchando por la RTL.
1: Muy bien.
2: Radio del Nano Paicio.
1: Ajá.
2: Muy bueno el programa. Y si puede ser un temito del Toro Quevedo.
1: Bueno. Ahí estábamos, el amigo. La gente de Río Cuarto. Algo del Toro Quevedo. Y vamos a ir compartiendo algo de eso también. Vamos.
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1: Más música, más ritmo, por supuesto, a través de la campeona del diálogo. Hola, buenas tardes, noches, por acá me podría pasar un tema de Julio Iglesias en la carretera. Gracias, muy buen fin de semana para todos ustedes, por acá. Bueno, un abrazo enorme para María. Ahí estamos, vamos, Mari querida. Ya buscamos algo del tema de la carretera, pero no lo tenemos justamente por Julio Iglesias. Ya te lo vamos a ir buscando por ahí también, lo vamos a ir compartiendo ese tema,
0: ¿eh?
1: 53 minutos separan de la hora, ahí estamos, vamos, el saludo para Elsa del Río Tercero, que también los dice por acá, con un tema del Toro Quevedo. Bueno, ya vamos a ir buscando algo

0: Hola, Dani.
1: Hola.
0: Hola, Dani.
1: ¿Qué tal, tardes, Martita? ¿Cómo andamos?
0: ¿Cómo estás, amiguito? ¿Todo bien?
1: Todo lindo.
0: Bueno, acá la noche está linda, hermosa, porque no llueve. Ajá. Pero está re linda la noche, así que vamos a salir esta noche, vamos a ver qué pasa por ahí, qué se ve. Vamos a ir a...
1: Muy bien.
0: Esta noche a almorzar a un... A un club, así que vamos a estar ahí tranqui.
1: Ah, muy bien.
0: Y Ray, ¿qué es este? Yo te voy a pedir un tema de Loco Amato a elección. Bueno. Un temita de Loco, porque canta muy lindo el Loco también.
1: Bueno.
0: Pásame cualquier temita de elección. Dani, te mando un beso y a disfrutar el fin largo.
1: Gracias, ¿eh?
0: Bendiciones, besos.
1: Besos, gracias, Martita querida.
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1: Dale, Martita, ahí está, el abrazo para Martita de Rancón, está en la sintonía de la radio. Después de la pausa te paso algo de Loco Amato. Vamos, Martita querida, un abrazo, que salga a disfrutar esta noche, vamos. 58 minutos separan de...

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20 minutos nos separan de la hora 20. Seguimos poniendo música, más ritmo. A esta hora de la noche, la campeona de jazz sonando para todo el país, por supuesto. Ha habilitado el 3G 35349 23.

Era que también estaba solicitado por ahí también, que compartíamos a esta hora de la noche la campeona del día. Ahí estamos. 24 minutos nos separan de la hora 20 de este sábado 15 de agosto.

0: estábamos sonando para todo el país a través de la campeona del Dial. A ver más mensajes, a ver qué nos dice la gente que está en la sintonía de la radio. Que se va comprando algo el Toro Quevedo, por ahí también estaba solicitado para el Cerrillo Tercero. Vamos, Elcita querida.
1: Hola, hola, hola, hola. Buenas noches.
0: Hola,
1: amigo
0: querido
1: mío.
0: Hola,
1: aquí,
0: pollito.
1: La vuelta del perro, como se dice, acá en Río Tercero, por plena avenida, por plena libertad, el único polo presente.
0: ¿Qué tal? Vamos,
1: mi
0: pollito.
1: Amigo, locutor de Cadena Alegría, puede ser el Turco Julio, doctor.
0: El Turco Julio, el doctor. Vamos.
1: Vive el fin de semana. XXXXXLLL. Vamos, que está barato la nasta y el gato todavía.
0: Eso, vamos, ahí estamos, el abrazo, vamos, pollito querido.

noches, buenas noches, amigo mío. Aquí dando la vuelta del perro, como se dice acá en Río Tercero, por plena avenida, por plena libertad, el único polo presente. Mi amigo locutor de Cadena Alegría puede ser el Turco Julio, doctor. Vamos, vamos, vamos. Viva el fin de semana. XXXXXLLLL. Vamos, que está barato la nasta y el gato todavía.

Volviendo girando la música, el ritmo, por supuesto, vamos, seguimos compartiendo más música, más ritmo a esta hora de la noche. En la campeona del dial sonando para todo el país, ahí estamos. Compartiendo la música, por supuesto, 37 minutos separan de la hora 20, sonando para todo el país a través de la campeona del dial, la radio número uno del país.

0: los amigos se van acoplando a través del WhatsApp oficial de la radio. A ver qué nos dice la gente por acá, que sigue la sintonía de la campeona del dial. Saludos para el amigo El Pollo, el único, que está en la sintonía de la radio. Ahí
1: hola, amigazo.
0: Hola.
1: Acá el propietario de 94.3.
0: Sí, ¿cómo le va?
1: FM Alegría, Venado Tuerto. ¿Qué pasó, Cachamay? ¿Qué pasó?
0: Eso, ¿qué pasó?
1: Dedícame para mí, sí, para mi hermano, para mi vieja, para todos los oyentes de la radio, que sí, son muchos.
0: Ajá.
1: A ver. Mi barquito velero. Ah. Dedícame el tema, mi barquito velero.
0: Ahí lo buscamos.
1: Para la gente de Venado Tuerto y todos los oyentes de cadena de FM Alegría, sí, Venado Tuerto. Saludos.
0: Bueno.

0: tío, el amigo por ahí, que se me fue el audio, se me fue.
1: Hola, amigazo. Sí. Acá el propietario 94.3.
0: Sí.
1: Qué firme alegría, Venado Tuerto. ¿Qué pasó, Cachamay? ¿Qué pasó?
0: Ajá.
1: Dedícame para mí, para mi hermano, sí, para mi vieja, para todos los oyentes de la radio, que son muchos. Mi barquito velero. Dedícame el tema, mi barquito velero.
0: Mi barquito
1: velero. Para la gente de Venado Tuerto y todos los oyentes de cadena de FM Alegría. Ajá. Venado Tuerto. Saludos.
0: Bueno, ahí está, lo vamos a ir buscando, Amigo, un abrazo, maestro. Ahí lo vamos.

0: Muy bien, ahí seguimos con más música, más ritmos. Ahí toda la noche, impresionante la cantidad de mensajes. Ahí que tenemos por acá, por el todo, los amigos que están en la sintonía, la radio. Ahí, qué lindo, ahí, a ver qué tenemos por acá. Mirá vos, no, mirá la foto que me mandan por acá, impresionante, ¿no?
1: ¿Cómo andamos, Dani?
0: Hola.
1: ¿Qué hacemos, Dani?
0: ¿Cómo le va?
1: ¿Cómo andamos?
0: ¿Juancito?
1: ¿Qué, Dani?
0: Sí.
1: ¿No puedes pasarme un temita si tenés de la conga?
0: Ah, dale.
1: Dale, Dani, te estoy escuchando.
0: Dale, buscamos algo de la conga.
1: Acá tomando un aperitivo.
0: ¿Qué tal, maestro? Mira,
1: sí, esperando que salga el asadito, Dani.
0: ¡Es asadito!
1: Estamos con San Rafael.
0: ¡Qué lindo,
1: dale,
0: eh!
1: Dani, te estoy escuchando.
0: Vamos, Juancito.
1: Mira lo que me estoy por comer, Dani. Oh. Ahí te mando una fotito para que veas.
0: Sí. No, maestro. Me voy para allá, ¿eh? Me voy, ¿eh? Me voy para allá. No me jodas.

compartiendo la música, el ritmo, por supuesto, a través de la campeona del dial. El abrazo enorme para todos los amigos que están en la sintonía de la radio. Los amigos se van acoplando a través del WhatsApp oficial y está habilitadísimo. A ver qué nos dice por acá la gente que está en la sintonía de la radio. Mario dice, hola Dani, soy Nene Malo, trabajando en el taxi, como todas las noches por acá en Viedma, Río Negro. Llueve mucho. Ah, mirá vos, me pasarías un pedacito de La Mona, con su tema, Señor Mayor. Gracias, soy el Nene Malo. Ahí vamos, el taxista querido. Un abrazo, maestro, laburando y escuchando la radio ahí en 88.5 FM Centro. Vamos, maestro querido. Ahí estamos. Ahí estamos, el abrazo enorme para

0: Ahí está el abrazo enorme para todos los amigos que están en la sintonía de la radio, que se van acoplando a través del el WhatsApp oficial de la radio que está habilitado. A ver, más audios que tenemos por acá. Abrí, saludos para el amigo el taxista ahí, que está, lo tenemos ahí, ¿eh?
1: Hola, Dani. Buenas tardes. Bueno, acá te estoy escuchando recién, como para escucharte, amigo. Recién dejé de hacer mis cositas que tenía que hacer. Y bueno, ¿qué hago? Escucha al Dani. Hola, amigo. ¿Cómo está? ¿Cómo andás? Bueno, quiero saludar a mi hijo Miguel, a mi nuera Fabiana, a mi nietita Nayara, a mi nietito Benjamín. Bueno, acá estamos con ellos por escucharte. Buen programa.

0: Buena música, buen ritmo en la radio. Se estamos sonando para todo el país a través de la campeona del día, la radio número uno del país. Por supuesto, el abrazo enorme. A ver que tenemos más mensajes por acá. Más audio, a ver qué nos dice la gente. Vamos.
1: Hola, Nerito, ¿cómo andás? Hola. Soy Meli de Torkins.
0: ¿Cómo andamos, Meli?
1: Quiero que mandes un saludo a Fátima Cadaval, Mía Cadaval, Luz Cadaval.
0: Ajá.
1: A mis hijas las amamos un montón.
0: Sí.
1: A Gustavo Cadaval, que es mi marido, que lo amo un montón.
0: Sí.
1: A Julián Gauna, que es mi hija adoptiva, que se fue a la iglesia.
0: Ajá.
1: Y a César Camino de la Bulaye, que es el papá de mi nena.
0: Sí.
1: Más grande. Y no sé si está trabajando ahora, pero mandar un beso grande y algo de sabroso, que hoy está en la Bulaye.
0: Dale.
1: Que va a tocar en la Bulaye, en vivo.
0: Ajá.
1: Y algo de sabroso, Daniel Córdoba.
0: Dale.
1: Besito.
0: Dale, dale, ahí buscamos algo, dale.
1: Besitos a todos, los amo.
0: Dale, besitos, ahí estamos, prendió la sintonía en la radio, la campeona del dial, ahí sonando para todos.

0: tenemos, por supuesto, el entusiasmo, lo tenés acá en la campeona del dial. El abrazo enorme para todos los amigos que se van acoplando a través del WhatsApp oficial de la radio. Qué lindo la gente que está en la sintonía, compartiendo la música, el ritmo a esta hora de la noche, la campeona. Vamos, ahí estamos, vamos. Habilitado el 351-349-2367, habilitadísimo, ahí estamos. Aquí sonando para todo el país a través de la campeona, ahí estamos. Las tenemos a las tres, María, por acá, que nos dice: hola, buenas noches, Dani. Genio, lo estamos escuchando en Tuay. Escuchamos el programa mientras trabajamos ya por acá con los preparativos del Día del Niño. Saludamos al Doc, a Mari y al Paisa. Y bueno, y buen fin de semana largo ya por acá para todos. Saludos de parte de Marianela, María Laura y María Paz. Saludos por acá, las chicas ahí laburando a full, que tienen para festejar el Día del Niño. Así que el abrazo enorme para chicas, para ustedes. Y bueno, que salga todo bonito. Un abrazo.
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0: Buena música, ponemos la radio, ahí estamos.

seguimos compartiendo música más ritmo. Ahí sobre la noche la campeona sonando para todo el país. Vamos. Ahí estamos, 54 minutos. Ustedes se paren de la hora 20. Vamos a seguir un ratito más hasta las 21 y 20 más o menos, hasta que Gustavito Álvarez se prepare para engancharse a través de la campeona mundial. Hasta las 21 y 20 seguimos. Así que dale, dale. Comunicate, sigue solicitando música, ritmo. Algo de la Mona Jimena por ahí solicitado. No es justamente el tema, pero algo de la Mona girando.